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0: los mimosos y para todos los enamorados de Christian Brown. Gracias.
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2: Y suena una vez más la música de Que se dulce. 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

0: quiero, no voy a volver. ¿Sabes qué? Andate a la mierda.
1: ¿Escuchaste? 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

Pero ya no de todo un poco. No somos tan fríos como parece. Haciendo un quilombo bárbaro de P Music, Así suena la Joaquín cuando la produce el Alan. Dale, Alan Gómez, rompela toda, rey.

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0: Muchas gracias. Que Dios los bendiga.
1: Gracias por estar.
0: No, gracias a ustedes. Es un placer. Maestro, te quiero mucho. Gracias, Chino. Tomás.
1: Gracias.
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1: ¿Se acuerdan de ese cantor que cantó todo con O? Yo los conozco, son ocho, los monos, todos los pololos. ¿Se acuerdan? Yo hice una con A. Y ahí dice un tema así. A ver. Una cumbia con A. Ajá. 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
1: Esta es una historia de un angelito, porque estaba un negro un día ahí en un edificio, una propiedad horizontal que lo estaban a medio AC, estaba el negro ahí con el andamio ahí arriba. Quiso el destino. Coma. Que se le cortara o cortase una de las sogas que sostenía el andamio. La derecha, y quedó el negro y cayó. Ya cayó, rebaló por la tabla y cayó. Y quedó agarrado de la punta de un balconcito, así con la punta, con la yeme los dedos, el negro. La vena hinchada, los ojos con varices. El negro que transpiraba, la cara llena de gota, parecía un arbolito de Navidad, al vago. Ya se cae y entró a rezar, Diosito mío, yo que siempre, que si, oh, dice, te prometo, no sé, güey, a Virgen de Luca, Napia, a la conca, guapi, dice, cae sábado, dice, pero sálvame ya, y ya se cae, el negro ya estaba con una sola mano y aparece una angelita chiquitita, así, dice, usted, huito buto. Sí, le dice el vago, bueno, dice, no se preocupe, yo soy angelito de la guardia. Y el vago estaba sotero, dice, a mí dame angelito de la guardia, si usted me angelito de la guardia, sálveme ya, dice, porque ya no doy más. No, dice, pero usted es Huguito Buto, morita de Córdoba, dice que se la rebusque en el andamio, dice, sí, soy yo, dice, pero rebúsqueme ya, porque ya no doy más, dice, tengo la vida, dice, me está reventando, no dejo, ¿qué es yo? No, dice, no hay problema, no se preocupe, yo estoy para salvarlo, yo soy su angelito de la guardia, dice, no hay problema, dice, tírese. ¿Cómo tiré ese negro? Dice, me guardé 20 allá abajo, dice, estoy en el séptimo piso. Tire ese, su angelito de la guardia lo va a detener. Lo va a detener en el aire y lo va a posar suavemente. Va a caer fuerte en los primeros pisos, dice, pero a partir del segundo al primero va a caer como una plumita. Huguito Buto de Aliyá. Y Huguito Buto ya, bueno, confío, aparte ya no da más, ya no aguanta y se solto. Allá voy, dijo, contento. Y allá fue, oh. No lo detuvo nada. Paso como tiro para abajo, el Huguito Buto. Quedó hecho un bollo abajo. Cabo un pozo como de 5 metros, se llenó así de gente al costado y todo decían del accidente. Y se lo vio al angelito que lo sobrevola y decía, yo no sé cómo siendo tan desgraciado no me echan del paraíso.
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1: Tú sabes que mi señora la lechuza es rencorosa.
2: ¿Ah, sí?
1: Ajá, el otro día. Me dice, por allá en una vidriera y viste un babidol como para mí.
2: Un babidol.
1: ¿Usted también lo estuvo viendo?
2: No, no, no, no, no, no. ¿Qué se dice babidol?
1: Ajá. Ajá, eso. Dice, por allá en una vidriera y dice, viste un babidol como para mí. 180 pesos. Le digo, 180 pesos para ese cuerpo y lavarropa. Y no se lo compré. A la noche estábamos acostados y le empiezo a arrimar la carretela. Y me dice, lave a mano, mijito.
2: ¿Sabe qué? Bien hecho.
1: ¿Bien hecho qué?
2: Digo, que bien hecho que le haya contestado así.
1: ¿Qué me importa a mí? ¿Para lo que lavo yo? Antes lavaba mucho yo. Y a mano, porque era solo. Bueno. Oh. Sí, le habré dado piola al barril. Vio que ahora se ha descubierto que eso de lavar a mano, hablando de eso, ¿no? Vio que eso ahora es descubierto en la tele, lo dicen en el diario, en la revista, que previene el cáncer de próstata.
2: De próstata.
1: Ajá.
2: Y está bien que lo mencioné, sí, es cierto, ajá. Se ha comprobado eso.
1: Que darle piola al barrilete que previene el cáncer de próstata.
2: Exactamente. Ajá.
1: Yo estaba pensando el otro día, me estaba haciendo memoria y saqué una cuenta, estoy vacunado como para el 2049. Pues. Y ahora cuando peleamos con la lechuza ya no me dice mala palabra, una mala palabra que me decía antes, ahora me dice ¡cállate!
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0: a probar.
1: Cafri. Buen día. Hola, hola, hola. Hola, ¿qué tal? Tengan ustedes muy, pero muy buenos días. Bienvenidos, bienvenidas a esto que es Escúchame a través del aire de la 94.7. Mi nombre es Vanessa. En la mañana del día de hoy, comenzando y arrancando una semanita más nuevamente. En este día lunes 22 ya de junio, nos vamos a estar acompañando mutuamente hasta las 9:30.
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1: ¿Cuántos se habrán tomado el día hoy, no? ¿Qué día tenemos? Nos vamos a estar acompañando mutuamente hasta las 9:30.
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1: Mírame. ¿Cuántos se habrán tomado el día hoy, no? ¿Qué día tenemos? ¿Cuántos harán el break

9 de máxima pronosticada para el día de hoy. El invierno que ha comenzado ya el día de ayer y se hizo sentir, ¿eh? Qué fresquito, por favor, que estamos. Arrancamos nosotros con buena música, por supuesto. Vamos activando, vamos transmitiendo un poquito de calor a través del dial de la radio hasta las 9:30 en este día lunes.

0: líneas habilitadas, por supuesto, para que te puedas empezar a comunicar. Para que me mandes tu mensaje, me cuentes, me chusmees si querés, si tenés ganas. A ver qué has hecho de tu finde.
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0: Anota y agenda numerito de la radio 2494-658445 658445 438-7177, el numerito, la línea fija de aquí de la radio. A través de la web nos pueden estar sintonizando www.radiopopulartandil.com. Y por supuesto también te podés descargar la aplicación. Buscanos como 94.7 La Popular. Ahí te aparece el loguito negro y amarillo. Y también nos podés escuchar a través de la aplicación. Así arrancamos con buen ritmo, por supuesto, en esta mañana fría en la ciudad de Tandil.

0: cartelito que nos han mandado en la mañana de hoy. Se les informa que el lunes ya llegó y es hora de levantarse y saludar a todos. Los amigos que están conectados, buen día y feliz lunes, dice por aquí. Hola Normi, muy buenos días para ti, te mando un besote grande. Que tengas excelente comienzo de semana tú también. Buen día, Mane, buen día. Pasar algo de la nueva luna, dice para Jacinto, y mandarle saludos a Mateo. Hola, buen día, la familia, ¿cómo le va? Comenzando la semanita, ya seguramente se han ido de la casita, rumbo para el otro lado, llevando a los chicos a la escuela, la casita a la suegra.
1: No me dejaré de preguntar.
0: Ahí le mando un besito grande para Jacinto, alias Cefe. Para Lore y Mateo también un besito grande para ambos, para los tres.

0: Hoy juega, la selección a las 14 horas.
1: Oye.
0: 11 minutitos han pasado de las 7.
2: Hola, Flora. Hola. Hola, Vane, ¿cómo va? Bueno, el tema te lo voy a pedir a vos, Vane.
0: Y sí, obvio. Sí, esta no hace nada.
2: Un buen tema para arrancar la semana con polenta. Silencio de los tipitos.
0: No, sí, un temazo.
2: Temazo. Para prepararnos para la tarde. Vane, acá estoy escuchándote.
0: No me mientas, era ahora que me mandaste el mensaje, yo no estaba todavía.
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0: Qué bárbaro, ¿eh?

0: Hola, buen día, Vanessa. Recién me levanto, Vanessa. Qué frío que hace, Vanessa. Qué frío hace. Buen día, ¿cómo le va? Anoche fui un rato a Moreno. Anoche fui a Moreno.
1: Bueno.
0: Y lo divertimos, lo chupamos todo. No dejamos. Dejamos todo. Lo chupamos todo anoche.
1: Vos sabés que me habían comentado, che, vos sabés que se están tomando todo por acá. Pero no, no me imaginé que era usted, Ricardo.
0: Recién me levanto.
1: Bueno, bien.
0: Pasame unos enganchaditos de Eugenia Quevedo. Y otro Carlos Ramón Fernández para mi hermano Sergio.
1: Sí, me levanto.
0: Muy buen programa, muy comienzo de semana. Y bueno, aguante Argentina hoy, aguante Argentina.
1: Vamos, vamos. Siempre positivos.
2: Vas a mentir otra vez.
1: Ahí estamos, le mandamos un saludito grande entonces para Ricardo. Tomaron todo, dijo, qué bárbaro. Yo me parece, dije. Este Ricardo.

Hola Flora, buen día, ¿cómo estás? Flora y compañía, ya lo tenemos acá. ¡Qué dúo ustedes dos! ¡Ah, miércoles, qué bárbaro! Están como los pitufines. ¡Ay, por favor! ¿Escuchá lo que es esto?

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Este temita y otro tema más, por supuesto, vamos a estar compartiendo este próximo viernes. No te olvides, en la noche de Desacatadas, noche de Molly. Ahí, noche para nosotras, chicas. Para que nos volvamos a divertir, para que volvamos a recordar lo que ha sido la primera noche de Desacatadas. Tenemos ya este viernes nuestra noche para divertirnos, para cantar, para gritar, para bailar, para hacer lo que quieras hacer. Ya estás muy lejos. A partir de las 22 horas comenzamos entonces. Las esperamos a todas ustedes que están sintonizando el dial de la radio. Porque pueden ir sabiendo o no sabiendo cantar, porque tenemos karaoke, tenemos juegos, tenemos diversión. No vamos a recontracagar de risa así, literal, ¿eh? Vos me enseñaste lo inhumano y lo infeliz que puede ser. Así que ya saben, ustedes chinguanguanchonas, que nunca me has amado, no, yo lo sé. Lo que pasa en la noche de Desacatadas, se queda en la noche de Desacatadas.

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1: No sé qué.
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tengo los buenos días también. Ahí se me está escuchando. Mi querido brother. A mi hermano. 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Hay que me pase lo que me tenía que pasar, ¿eh? 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Damos la bienvenida también a ellos que se han sumado a partir de esta semanita con su publicidad, con esas ganas locas que tienen de trabajar. Mi hermano, sobre todas las cosas. Pobrecito, no le digamos más. Ahí estamos saludando a nuestra publicidad.

0: Hola, buen día, Vale. Yo preparado ya para venir a buscarme para el trabajo. Pasaré un buen tema para Grey, el gordo, y a otro para mi hermano el ruso, que no se ha escuchado, ¿eh? No,
1: no, es cierto.
0: No sé qué habrá hecho fin de semana, pero no se ha hecho ver,
1: Pará, gordo. Ahí le mandamos un besito grande. Buenos días para usted, caballero, y ahí un besito grande también para Grey.
2: Para la Argentina.
1: Ahí el ruso, pará. Capaz que recién está reaccionando. Recién debe estar ahí por arrancar el ruso, así que bueno, lo vamos a esperar acá. A que aparezca, que nos comente cómo ha pasado su fin de semana. Saludito grande para el gordo, entonces, que tenga excelente jornada laboral. ¡Ay! Mirá lo que me mandó. Mira, el matecito me mandó el pana. Buen día. Hola, Vane, buen día. Buen comienzo de semana, me dice por acá el pana. Acompañado del matecito. Gracias. Que hace frío. ¿Cómo le vamos a meter al mate?
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1: Buen día, Vanessa. Que tengas un excelente día. Me pasas un tema de tambo. Gracias, dice por acá.
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1: Ahí nos damos algo de tambo.
3: 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Y sé que el tiempo.
1: No me aparece la foto de perfil acá. Pero, Roberto. ¿Eres tú, Roberto?
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4: Y que somos tal para cuarto. No puedes negarlo. Sientes lo mismo que yo, así que dale mambo.
1: Hola, Mane. Me pasarías de Giancarlos. Me pasas un bonito. No, que pases. Que pases un bonito día. Gracias, Vane, me dice Grace. Hola, Grace. Buen día, Grace.

0: cuando te mandé el mensaje todavía no estabas, pero sabía que no lo ibas a pasar 6:30 igual.
1: No.
0: Y confiaba en que ibas a estar después, así que ya te lo dejé dado para cuando estés.
1: Ah, bueno,
0: el mensaje de que te estaba escuchando. Yo veo todo, veo el futuro.
1: Yo veo el pasado. Qué chistosito. Mirá, mirá, tiene que... Yo te diría...
2: Los Ángeles Azules.
1: Que tendría que... Para que yo no venga a la radio...
2: Nicky, Nicole.
1: Tendría que haber una... ¿Cómo que se dice? Pandemia nuevamente. Mirá, ni así. Porque como estoy solita acá... Bueno, sí, Flora, está ahí con vos. Bueno, sí, con tu compañía también.
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0: Mira, no veo el futuro, ni el pasado, ni el presente, no veo nada.
1: No veo nada. Ya te entendí, te entendí, chistosito, te entendí. Ahí estamos, Pablito, que se va preparando ya para a las 18 horas arranca. Pablito con su programa, por supuesto, al tanteo, a través del dial de la 94.7. Hola Vanessa, dice por acá, soy Fabián Dalila, nuestra historia de amor, gracias. Nos dice Fabi, dale Fabi, ahí lo anotamos al temita.

Bueno, me voy a ir con los temitas que tengo solicitados. ¿Qué dice por acá? Buen día, Vanessa, ¿cómo estás? Buen comienzo de semana. Un tema de Jorge Rojas, me pasás. Gracias, y vamos, Argentina. Hola, desacatado. ¿Cómo le va, don

0: señora, soy yo. ¿A quién le dijo señora?
1: ¿A quién le? ¿A vos?
0: No, pensé más bien. No, no, Roberto. Pensé que se le había... No le anda bien el corrector del teléfono. Fíjese, Roberto, hay que...
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0: Ahí, ahí, ese es. Le faltó el Ica. Bien. Bien, Roberto, nos vamos entendiendo.

0: con un audio más y me voy a ir ya con los temitas que tengo solicitados. A ver qué dice por acá. Va.
1: Hola, Fiole, buen día, Fiole. Buen día.
0: Hola, Santi. Bien, Santi.
1: Entre las 8, Namio. Buen día.
0: Va caminando.
1: ¿Me pasan un tema?
0: Dale.
1: Un tema enamorado. La voz de ti, de Santi. ¿Estás escuchando, Horacio?
0: Ahí estamos, Santi, dale. Ahí estamos, ahí le mando un saludito grande para Santi, entonces, yendo al andamio. Un saludito grande para él y sus compañeros. Vamos con los enganchaditos, compartimos toda la música solicitada, lo que suena así de esta manera. Walter Gómez, para Sonia, la desacatada, que la espero el viernes. Más vale que vaya, Sonia. Walter Gómez, lo que suena, quiero ser tu amor.

Muy bien, así compartíamos los temitas que teníamos solicitados. Carlos Ramón Fernández, ahí pedido entonces por Ricardo. Compartíamos el temita también de Leo Matioli, lo que nos había pedido ahí para Santi, que estaba haciendo rumbo al trabajo. También compartíamos temita de Jorge Rojas, ahí pedido por Pascu. Temita de Dalila, lo solicitado por Fabi. Algo de Jean Carlos para Grace. Tambo Tambo, lo que sonaba también, compartíamos en el aire de la 94.7 para el señor

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1: ¿Te cuento uno para arrancar la semana?
2: ¡Oh!
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3: ¡Para emoción!
2: Vamos, vamos. 14 minutitos han pasado de las 8 de la mañana. Es el momento. Dale, dale, Pablo, dale.
1: Dice, doctor, vengo a que me dé pastillas para la memoria. Dice, ¿y cuáles toma? No me acuerdo, a ver. ¿Cómo se llama? La flor esa, Margarita. No, la que tiene espina. Rosa. Ah, sí. Rosa, ¿qué pastillas tomo?
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3: Pero, qué maldad, ¿eh? Qué maldad.

0: Vaneta dice por acá, buen día. Sí, ya me dijeron buen día, chicos. Están perdidos.
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0: Acá estamos nosotros, dice, como todos los días. Pasanos algo de Ángela Leiva, nos dice los pitufos por acá.
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0: manga de plaga, los pitufines.
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0: Buen día, Vane. Buen inicio de semana para todos. Vamos, vamos, Argentina, hoy. Vamos, Mar, vamos, Mar. A ver, ¿qué me mandó Mar? ¿Qué me mandó Mar? Carga, carga, carga, carga, carga, no carga, no carga. Pará, a ver, ahí está. Vamos, mi loco desacatado. ¿Qué le pasa? Ahí estamos, ahí le mandamos un saludito grande para Mar. Perdón, Mar, es que me no sé. Me paqué el frío o algo por el estilo. Ahí estamos con un poquito de folclore, lo que suena en el aire de la radio.

0: mando un saludito grande para René también, que ahí me había mandado un chistecito. El viernes también me mandó el mediodía un chiste y me dice para mañana, no vengo los sábados.
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0: Ahí le mando un saludito grande para él. Igual es un poquito medianamente, un poquito como...
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0: Picantón el...
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0: Es suave, pero hasta por ahí nomás, ¿eh?
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0: René.

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padre vuelve a salir, sin poder ni contestarle, y se aleja de ese cuarto ya sin que nada lo pare, en busca de los doctores para poder preguntarle que era bien lo acontecido.

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0: Ahí estábamos compartiendo de Marcelo Miralles lo que sonaba el regalo. ¡Qué más triste el tema! Una cosa terrible. Bueno, ahí estamos, 29 minutitos han pasado ya de las 8 de la mañana. Firme escuchándote, me dice Omar. Hola Omar, buen día, ahí estábamos. Ahí le mando un saludito grande para Omar, que tenga excelente jornada laboral.
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0: Ya tengo preparado para el partido de hoy. Me dice, mira, acá nos mandó la camiseta, Pablito. Hay cábalas hoy, hay cábalas que se hacen. Es la pregunta del millón. Hay muchos que creen en el temita de las cábalas, así que.

0: Bueno, me voy a ir con un temita de Ángela Leiva. Me voy también con uno pedido por Juancito del Barrio Traful.
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0: Ahí estábamos compartiendo el temita de Amor Salvaje, lo que sonaba del Chaqueño Palavecino junto a los chicos de Dali, que va, lo que sonaba en el aire de la radio. Voy con lo que ha pedido ahí para...

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0: Hola, buen día. Soy Brian. No me pasarían una música linda, cualquier música.
1: Ahí estamos, Brian. Dale, cómo no. Escuchate, Brian, escuchá.

Así compartimos el temita de Matías Valdés juntos a Axel. Lo que sonaba esto era tal vez lo que compartíamos en el aire de La Popular. Ahí para Brian, entonces, que nos pedía algún temita lindo. 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

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Mañana fría en la City, pero vamos a tratar de ponerle calor radial que se

0: Mirá que me mandaron un mensaje por acá, escuchá.
1: Hola, Vane, buen día, ¿cómo estás? Che, Vane, ¿me podés pasar un temita de Leo Mattioli? Si no es muy tarde, para acá, para los pibes ahora.
0: Es re tarde. Ahí le mando un saludito grande para mi yerno Benjamín. Está escuchando la radio.
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0: Labure, Esperancito, labure.
3: 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Y el grito de la soltera.
0: ¡Ah!
3: Gracias, chicas.
0: Ah, no, no éramos nosotros. Eras vos, Flora. Oh.

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0: 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Luego con lo que suena, ahí para mi queridísimo... Queridísimo, queridísimo, Yernis.
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0: No sé, él me pidió, si no es muy tarde, pero no me aparece por Leo Mateoli.

0: ahí estábamos compartiendo el temita de Leo Mattioli, lo que sonaba ahí dedicado entonces para Benja y para sus compañeros también que están laburando, los chicos en obra. Les mandamos un saludito grande para todos los chicos que están trabajando en obras en construcción, que están sintonizando el dial de la radio. Ahí poniéndole un poquito de calor radial entonces a los muchachos. Hace frío, está fresquito hoy.
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0: Le voy a mandar un saludito grande también ahí para mis compañeras allá del autoservicio, que las yeguas están comiendo las masitas solas.
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0: ahí les mandamos un saludito grande para...

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0: Aquí nos mandó Omar por acá.
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0: ¿En serio?
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0: Junio 22, dice por acá. Ganaste cuando te diste cuenta de que los lunes no son tan malos como mucha gente lo pinta. Ganaste cuando comienzas cada semana valorando que tienes trabajo, un plato de comida y gente que te quiere. Porque al final de cuentas, todo es cuestión de perspectiva. Tal cual, es así. Todo depende de cómo lo mires. Ahí estamos, Omar. Gracias por el cartelito.
2: Hola. Buen día. ¿Y cuántas mentirosas habrán escuchando la radio también?
0: No nos quemé. Ahí le damos los buenos días a Seba.
3: Uy, perdón, ¿quién habló?
0: Hablando de mentirosa. Buen día, Tache.
3: Ave María. Uy, estamos al aire. Treno, avísame que estamos al aire, boludo.
0: Un boludo le dice al auto.
3: Buen día para todos. Buen día, Vanessa Flores.
0: Buen día, ¿qué tal? ¿Qué tal? ¿Cómo le va? ¿Cómo le va?
3: Flor María. Buen día. Fíjate, dejo de. Está como loca la comadreja, Vanessa.
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0: Está como loca, está como loca. Loco, se van a poner a las 2 de la tarde. Ay, qué nervio. Yo me pongo nerviosa con los partidos de Argentina. No sé, me. Nos estresamos.
3: Buen día, Vanessa Flores. ¿Cómo andás? ¿Todo bien?
0: ¡Hola, Jesús!
3: Hasta mañana, ¿no?
0: ¡Ay, está divino, Jesús! ¿Qué pasó?
3: Hoy viniste con menos luces que foco quemado, ¿eh?
0: Y sí, el foco se está quemado.
3: Quiero agradecerle a mi señora Lorena por el hermoso día que hemos pasado ayer. A toda mi familia, a mis yernos, a mis hijos. Y pasarle algún tema de Daniel Agustini. Gracias.
0: Ahí estábamos, Jesús. Buen día. Somos varios igual los que venimos con el foco quemado hoy. Es muy lunes, Jesús. Es muy lunes. Hay saluditos también para su señora, para Lore. Me alegro que le hayan pasado lindo. Y yo lo pregunté hoy temprano a la mañana, que si querían nos contaran cómo lo pasaron, pero bueno, parece que nadie lo pasó.
4: Hola, hola, hola, hola. Como dice que anda, señorita Vanessa.
0: Andamos, andamos.
4: Y señorita Flora en esta mañana tan hermosa.
0: Hermosa.
4: Fresquita, pero hermosa.
0: Bueno.
4: Saludito para todos los queridos oyentes, también para los excompañeros de Corralón. Un tema lindo para ella.
0: Pará.
4: Y por supuesto.
0: Pará. Para tío del Corralón, para.
5: ¿Cómo así?
0: ¿Cómo para los ex compañeros de Corralón? Para. ¿Hay algo que me perdí? ¿Alguna información? ¿Qué no, parte nos hemos perdido que no tenemos la? No puede ser. ¿Qué te estás perdiendo información y no me la estás pasando? No entiendo, Flora. ¿Cómo sería? ¿Por qué es ex compañeros de Corralón?
4: Ex compañero de Corralón.
1: Puedo seguir.
4: Es compañero de Corralón. Un tema lindo para ellos.
0: Bueno.
4: Y por supuesto. Para Rocarrolito, para Tachero, para Daniel, para Jesús. Y también para el querido Paida.
0: Bueno.
4: Saludito también para el Seba, Tata Cosa. Y también para Teresita de Cuba y también para ella. Para la nona Rosita. Les decía muchas gracias, querida. Señorita, Vanessa y querida Flor.
0: Pensé que se le estaba por escapar otra cosa. Ahí damos saludito grande para el tío. No sé con quién le decimos ahora. ¿Cómo? ¿Por qué ex compañero de Corralón? ¿Qué pasó, tío?
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0: Buen día, Vanessa, dice por acá. Pásame un tema, ya que es mi cumple. Beso. Hola, Herminda. Es su cumple, Herminda, dirección. Tomo nota, Herminda.
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0: Vamos con Flora, cantamos feliz cumpleaños. Nos aparecemos en la puerta, le golpeamos así, vamos con la guitarrita y le cantamos.

no me acuerdo si es mujeres o princesas bonitas. ¡Feliz cumple, Herminda! Que tenga muy, pero muy lindo día, Herminda.

0: día, Vanessa Flores. Flores Vanessa, ¿cómo dice que se levantó hoy? Y espere el... ¿qué? Ah, y espere el cotejo futbolístico del día de la fecha. Es verdad que... falleció.
1: Qué tarado.
0: Ay, la puta madre. ¿Es verdad que falleció Gardel? Lo dijo Flor Peña, dice por acá. ¿Está chequeado esto? Era tan fácil hacer esa pregunta. El famoso, ¿está chequeado? Ay, claro, mamita de mi vida. Lo que dijo, cómo lo dijo, en el momento que lo dijo. No, no, todo mal. Todo, todo, todo mal. Buen día, Paulín.

0: joven.
1: Mira que cuando nosotros nos pasan data de alguna, de algo, decimos, vamos a averiguar. Claro, máquina, está bien, ellos tienen productores. Pero es tan fácil la pregunta, ¿está chequeado? Está chequeado, Flor Peña, está chequeado.

0: estamos recorriendo los minutos finales ya del programa del día de hoy.
1: Mirá que le faltaban todos los caramelos, Moni Argento, la verdadera Moni Argento. Sí, pero no. Yo creo que ni Moni Argento hubiera hecho esa noticia.
2: Yo creo que vos sabés que tampoco. No, aparte ellos tienen otros recursos que nosotros no tenemos. Años de trayectoria. Años de trayectoria.
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2: No, no, una cosa es todo mal hicieron, todo desde que arrancaron el programa, mira que te digo. Y bueno, ahora están todos dándole al otro, al Nico Quiato, porque los echó, porque el canal de él y que haga lo que quiera.
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2: Sinceramente es una lástima porque hay gente que se ha quedado sin laburo.
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2: Pero bueno, el trabajo es trabajo y si lo hace mal por lo general te...
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2: Igual le decimos a Nico Quiato que si quiere que vaya yo en reemplazo de Flor Peña, no hay ningún tipo de problema, ¿eh? No, no, vamos, vamos igual. Pero obviamente que yo, sí, está chequeado, está chequeado, está chequeado.
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2: Ahora me voy a poner en contacto con Nico Quiato a ver si quiere que vaya.

0: ¿Qué? ¿Soy un poco parecida? ¿Soy o no? Bueno, el pelo. Con la manera de decir pavada, qué sé yo, no sé. Buen día, Vane. Está mal, pero no tan mal, ¿vos sabés? No había pensado en eso hasta recién. Buen día, Vane, que tengas una excelente semana. Hola, Andresito, buen día. Ahí le mandamos un saludito grande para Andrés, el remisero. ¿Qué pasó, Andrés? ¿No dormimos hoy? Por si bueno. No, igual está, hacía frío hoy en la mañana. Se escuchó tu voz con
1: 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Tenés razón, Jesús. ¿Qué pasó? Vanessa tiene todos los focos apagados. Todos los focos quemados tiene.
0: Pará, Maggie.
1: Pero en el fondo de la casa es buena.
0: En el fondo. Y ni en el fondo, mira lo que te digo. Basta, déjenme en paz. Yo que soy buena, le paso los temas. Los hago reír.
2: Ese hombre lo quería hacer.
0: Cerró corral. ¡Ah! Era el. Míralo vos. ¿Cómo? Bueno, ahí le mandamos un saludito grande para el tío. Le quedó el tío entonces. Hombre. Ahí para los chicos entonces. Sí, sí, sabía algo de que había cerrado un corralón, pero no sabía que el tío del corralón pertenecía a ese. Así que bueno, le mandamos un saludito a los chicos, a todos los chicos que se han quedado sin laburo. Bueno, ojalá hayan podido conseguir ya. Que hoy está bastante brava la situación en todos lados. Pero como todo argentino, se sale adelante. He dicho.

0: Más o menos chequeamos la noticia una semana, 10 días.
1: Claro.
0: Después que todos los días nadie la tiramos a la primera.
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0: No queda mal visto. Asegúrese.
1: Mira, Pablín, te llevo como. Ahora le vamos a mandar a Nico Quieto a ver si podemos ir a trabajar allá.
2: Cambiar está mucho mejor.
1: Aparte que si hace Marley streaming, no vamos a hacer nosotros.
2: 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Él ha puesto su ilusión.
1: Escúchame. Este cuerpacho.
3: Saber que ya está junto a él.
1: Como el de Flora no va a ir al streaming de Luzus. Tenemos la comunidad de nosotros, la popular tenemos nosotros.

0: no, no, no, dice acá. Si vas vos, mandan a matar a todos los tandilenses. Nah, sea mentira. Allá vamos a poner tandil, allá. Allá para que no me vuelvan a llamar. Bueno, che, fue una idea. No está tan mal igual.
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0: 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Buen día, mami, qué frío. Hola, Cecilia, buen día. ¿Cómo anda la desacatada de Gardel? ¿Cómo nos preparamos ya para lo que será este próximo viernes 26? Celita querida, un besito grande para vos. Aguanta Argentina, me dice por acá Cecilia.
2: ¡Vamos, vamos!
0: ¡Dale que nos vamos!

0: Bueno, me despido agradeciéndoles a todos y a todas. Gracias infinitas por la compañía. Gracias por estar enganchaditos al dial de la radio.
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0: Ahí le mandamos un besito grande para Herminda, que pase muy lindo cumple hoy. Gracias infinitas por los mensajes y gracias por estar enganchaditos al dial de la radio desde temprano. Les deseo que tengan una excelente jornada laboral, un excelente comienzo de semana. Todos a alentar, siempre positivos para lo que será el partido de Argentina, el segundo de este Mundial 2026, ahí a las 2 de la tarde. Ahí llegó ya el momento de empezar a vivir y nos ponemos nerviosos. Insoportables. Se quedan enganchaditos que ya se viene Seba con todo su ritmo explosivo para acompañarte en el transcurso de la mañana hasta las 13 horas. Nosotros nada más, nos volveremos a reencontrar mañana a partir de las 7, tempranito nuevamente en el dial de la radio. Abrigarse con su frío. Un besito grande para todos y todas. Nos encontramos mañana. Chau.

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0: Linda, Dina.
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0: Vamos comenzando en esta mañana de lunes, el 22 de junio. Otra nueva semanita, otra nueva jornada para hacerles la buena compañía a partir de este momento. Y hasta la hora 13.

0: Exactamente, donde ya las líneas de comunicaciones empiezan a estar totalmente habilitadas para vos. Las clásicas, las tradicionales, las que ya conocés, como dice el 438-7177, 438-7177, línea directa de la radio o mensaje de WhatsApp al 2494-658445. A través de la web, como siempre, transmitimos www.radiopopulartandil.com.
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0: Gente, hola, que te va a hacer la compañía en esta mañana y hasta la hora 13. En tu trabajo, donde quiera que estés, Sebas Celosito, quien te habla.

Arrancamos la mañana entonces con todo el ritmo a través de la 94.7. Somos tu radio, somos la radio más sintonizada en la ciudad de Tandil. Hasta luego a las 13 entonces. Ponle música vos también en la mañana de la radio. Ponle

0: arriesgando que ya un poquito de ritmo en la mañana arriba, vamos a empezar a saludar también a las firmas que nos acompañan en la mañana, que es imposible que estemos en el aire, porque sin ellos esto no se podría hacer realidad.
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0: De Carnadas, en Lilia.
1: Bien apretado y medio entonces, ¿dónde nomás?
0: Lo muy buenos días también le voy diciendo ya, electricista. ¿Te gustó? Bienvenidos a la mañana. Jornada de lunes, comienzo de semana. Esperando la selección argentina hoy, en su segundo partido.
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0: eso, vamos, vamos.
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0: Bienvenidos a la mañana, chicos.
1: Bien apretado.
0: Jornada de lunes, vamos arriba.
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0: ¿Cómo han pasado el día el padre? ¿Cómo lo han pasado? ¿Todo bien? ¿Todo lindo? ¿Lo han pasado con sus papis? ¿Han disfrutado del día junto con él? Aquellos que los tienen. Y los que no lo han tenido, me supongo que habrán ido, aunque sea al cementerio, a llevarle unas flores y recordarlo, como habíamos dicho siempre, de la mejor manera posible, ¿no es cierto? Así que bueno, espero que hayan pasado un lindo domingo ahí con sus padres, que hayan disfrutado del día. Yo he ido a visitar a mi papá, lo hemos estado tomando unos mates con mi viejo. Le hemos ido a llevar un regalito, sencillo, simple.
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0: Lo hemos ido a saludar a mi viejo también. Así que bueno, aquí estamos, chicos.
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0: Para comenzar la mañana de la radio con buena música, como vamos arrancando ya esta jornada de lunes.
4: Bienvenidos.
0: Y donde ya me voy con mensajitos en la mañana ya de los amigos.
4: Como ayer, hoy y como siempre, sus amigos.
0: Hola, Sebastián, soy Fabián, Daniel Lexica, no me importa nada más que...
4: ¡Gloria y suena, dice!
0: Ah, Daniel Lexica, no me importa nada más. Y que tú, Gladys, la bomba tucumana, besos de amor, gracias, dice Fabián por acá. Saludos para mi amigo Fabián, entonces.

0: Vamos a seguir así la mañana, gracias, buen día. Me pasas un tema de Walter Gómez. Gracias, que tengas bonito día y comienzo de semana, dice Sonia. Hola Sonia, buenos días. Brujería. Walter, que anoche la rompió Walter, la rompió anoche Walter. Brujería. Buen día, Sebastián. Pasaría por Walter Gómez, novia eterna, y por Alexis Escobar, loco por tu amor. Gracias, Marta. Para justo tengo pedido algo de Walter, así que lo vamos a hacerlo también para Sonia.
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0: Vamos a quitarse la mañana, aquí dicen mis amigos Rodito y Tere, Tere y Rodo. Rodo y Tere, ¿cómo andan, chicos? Buenos días.
4: Buenos días, querido Seba.
0: Hola, Rodito.
4: Bueno, que tengas un lindo lunes. Hace un frío terrible, nosotros acá adentro. Medios congestionados los dos, por eso anoche no pudimos ir a bailar.
0: Pero la pocha.
4: Así que bueno. Hay que acobacharse, no me queda otra. Ya los años van pasando. Saludos a todos los amigos en general, amigas, oyentes, a todos, al grupo Cotorres y Tucanes, que el sábado tuvimos ahí una linda cena. Bueno, para todos que tengan un lindo lunes, que Dios te bendiga mucho, tengas un programa como todos los días espectacular. Y como siempre, mandarnos un lindo tema. Abrazo grande, te mandamos con Teresita.
0: Pero un abrazo grande ahí para mis amigos Rodito y Tere. Le mandamos un abrazo enorme. Bueno, obviamente cuídense mucho porque el tema gripe está bravísimo en todos lados. Hay mucha gente que está congestionada, mucha gente resfriada. No hay camas en los hospitales, no hay camas. Así que tanto en el hospital de grandes como en el hospital de niños también. Así que a cuidarse mucho, chicos, porque el tema gripe está bravísimo.

0: ¿Cómo debe estar mi amiga Mari de Saavedra, eh? ¿Cómo debe estar mi amiga Mari de Saavedra? Ya sabría ella. Ella ya sabría, nomás que no me quiso contar. Pero ya sabría ella que llegaba. Ya sabía ella. Con razón. Estaba muy contenta. Buen día, Seba. ¿Me podés pasar el corazón de León por Lisica y por el corazón por Onda Sabanera? Y la servicio Mari de Saavedra. Yo sé que Mari sabía. Hola, Mari, querida. Buenos días.
1: Para bailar.
0: Un abrazo gigantesco para vos, Mari. Espero que andes bien.
2: Hola, Seba. Buen día,
0: hola,
2: querido.
0: Hola, Mari.
2: Feliz día del padre, querido.
0: Gracias,
2: espero
0: amigo.
2: Espero que lo haya pasado, lindo. Yo sé que fue ayer, pero bueno, te voy a saludar el otro día también.
0: Gracias, bueno, Marce.
2: Te vuelvo a saludar nuevamente. Que la haya pasado lindo con tu papi, en familia. Que la hayan pasado lindo. Eso es lo más importante, que la hayan pasado bien. Eso es lo más importante.
0: Tal cual.
2: Así que bueno, se evita. Caeladita cayó, se evita. Madre de Dios. Terrible la helada que cayó, Federico. Así que bueno, pasamos folclore, se evita. Y vamos a Argentina hoy. Vamos, carajo, vamos, que tenemos que ganar de vuelta hoy.
0: Vamos.
2: Tenemos que ganar de vuelta, Cevita, ya más tranquilo.
0: Vamos, gente.
2: Así que bueno, Cevita, te mando un abrazo enorme, amigo. Que Dios te bendiga mucho a vos, a tu papá, a todo, toda tu familia, a todos los bendiga mucho. Un saludo para mi amigo el Tachu.
0: El
2: que
0: Tachu.
2: Así se va a venir para Move. No está lloviendo, Tachu.
0: No está lloviendo,
2: Tachu. Así no que llueve. Vení tranquilo. No sé si en Carday cómo estará. Pero bueno, te mando un abrazo enorme, Cevita, y excelente programa, amigo.
0: Gracias, Marce.
2: Vamos, Argentina, se va. Vamos, Argentina, carajo.
0: Vamos, selección, hoy 2-0 me juego, ¿eh? Me juego con un 2-0 en la selección arriba. 2-0 me juego la selección argentina. Gol de Messi. Y gol de la Laña. Gol de Julián Álvarez. 2-0 me juego la selección arriba. Vamos a seguir la mañana, chicos.
3: Hola, Seba.
0: Hola, día, amigo. Dios, ¿cómo andás?
3: Mucho. Te pido si me podés pasar el tema de Licor y Care, Baby Tierna, FT Tomás. Hace poquito que lo grabamos. Está para mostrárselo a la gente. Bendiciones. Que tenga excelente programa.
0: Dale, amigo. Te mando un abrazo grande y nos tomamos también tu pedido.
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0: Anotamos el pedido ahí para el amigo, che.
5: Y nuevamente.
0: Un artista tandilense acá, el amigo, ¿eh? Qué grande. Mucho éxito para vos, papá. Que tengas muchos éxitos en tu nuevo tema. Y a romperla, amigo, a romperla. Buen día, Seba. Que hayas pasado un hermoso día del padre junto a tu papi. Bendiciones, dice Cris de visitar. Y ahora, Cris, querida, buenos días.
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0: Sí, ayer nos fuimos a visitar a mi viejo. Hemos tomado unos mates, hemos charlado un rato.
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0: Así que bueno, nos fuimos a visitar el día de ayer.
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0: Así que le hemos pasado lindo.
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0: Vamos a que te hacer mañana lo que dice el Tachu.
7: Ah, Tachero.
0: ¿Qué haces, Tachu?
7: Uno de los charros y otro de. La ráfaga. Venga, sea mejor de los días. Saludito para todos.
0: Ahí está ese lunes para el Tachu, le mandamos.
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0: Pero mira la voz, Mari, mira la voz. Yo pensé que sabías, Mari, yo pensé que sabías porque vos siempre estás en contacto con él. Pensé que sabía. Dice, no, Seba, para mí fue una sorpresa. Dice, hoy afónica, dice, besote, dice Mari, saludito para Mari de Saavedra. Abrazos enormes, Mari. Vamos aquí todos, a ver qué dicen mis amigos Celcita y Carlitos. Carlitos, Celcita, ¿cómo andan, chicos? Buenos días.
8: Hola, buen día, Cevita, ¿cómo
0: Hola,
8: estás?
0: Elcita, ¿cómo
8: acá
0: andamos?
8: Todo bien, te vamos a pedir dos temitas, Amor de mi vida por Queen. Y tú te vas por Carlos Beltrán. Gracias, Cevita, que tengas un buen día y que gane Argentina. Saludos de Carlos.
0: El saludo para el Cita y Carlitos, les mandamos un abrazo gigantesco hoy para los dos. Vamos, Argentina, el Cita, vamos a la selección hoy. 14 horas frente a Austria. Vamos, selección. Vamos con la escaloneta. Buen día, Cevita, que tengas un buen día. Abrazo, dice, pasemos un tema, ya que es mi cumple. Jaja, beso, dice Herminda. ¡Feliz cumpleaños, Herminda!
6: Le metemos bien chingón.
0: Pero cómo no, Herminda, te vamos a tocar un temita para vos. Pero ni lo dudes.
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0: ¡Feliz cumpleaños, Herminda!
6: Son,
0: que lo pases re lindo, se te cumple todo tu deseo.
6: Oye, campeón.
0: Lo pases bien con la familia. Un abrazo grande para toda la familia, le mandamos.
6: Dale. quiebre la cintura.
0: Muy, pero muy feliz cumpleaños. Le vamos a sacar un tema y todos los temas que salgan también se los vamos a sacar para nuestra querida amiga Arminda. No sé, en nombre de toda la popular.
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0: Así que saludos para Arminda.
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0: Vamos buscando música, chicos, en la mañana de radio para conversar pedidos. Vamos a ver con lo que se viene este próximo fin de semana, lo que se viene este próximo fin de semana, el Moreno Bailable. Vamos a ver con lo que se viene este próximo domingo, el Moreno Bailable, claro que sí. Con lo que va a ser la llegada de Daniel Pacha Lezica.
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0: ¿Qué haces, Evita?
1: ¿Qué haces, rock and rollito?
0: Bueno, ya largamos, ¿eh?
1: Vamos con rap.
0: ¿A
1: dónde vamos?
0: Hoy casi día patrio. Como casi. El sábado. Sí. El sábado fue día patrio, hoy casi.
1: ¿Por qué?
0: Che, hoy te voy a pedir un buen rock and roll.
1: Sí.
0: A ver qué podemos escuchar. Salando las heridas, Redondito Ricota. Bien argentino. Y bueno, saludos para el Tachero, el tío del Corralón, Jesús, para la nona Rosita, para Tecita Calle Cuba, para Eva de Calle Pasteur, amigaza, Cevita, para Rodi Tere, que me olvido, Cevita, acá estoy escuchando, vamos.
1: ¡Vamos, Paulito! Abrazo grande para Paulito. Dice, yo ya tengo preparada. Dice, para el partido de hoy, me muestra acá la camiseta argentina. ¡Vamos, Paulito! Ya está la celeste y blanca. Ya está en poder de mi amigo Paulito, del Rock and Rollito, que hoy se viene con su programa a la hora 18 con Al Tanteo. A la hora 18 se viene con todo el rock nacional e internacional y mucho más. Ahí le mandamos un fuerte abrazo para mi amigo Paulito. Buen día, Sebi, que tengas una bendecida semana. Pasame un buen tema de Ulises. Gracias, dice Celia, acá de Gardel. Hola, Celia, buenos días. Salud grande para vos y para toda la familia también. Le vamos a buscar algo de Ulises Bueno y a Celia de Gardel.
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1: Buen día, Seba, me pasás la lluvia mojó por Sebastián. Gracias, Seba, Charlie, el mejor. Buen lunes, Seba, gracias. Abrazo grande para Charlie. Abrazo grande para vos, genio.

0: vamos con música. Se viene el 2x1 para el amigo Fabián. Se viene con lo que se viene el próximo domingo, entonces. 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
0: 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Para bailar y no parar de bailar, entonces lo que se viene próximo domingo, Daniel Pacha.

0: y es por tu cariño. Téngalo ahí más bien. Invitemos al Charrito Negro, venga mi viejo.
1: Gracias, Alexis, hombre. Qué alegría invitarme a esta tarima, hombre. Y Charrito, poder participar en este hermoso DVD que estás lanzando en Colombia.
0: Ya sabes, Charrito, ¿qué?
1: A la salud. Vamos a brindar por ellas,
0: Alexis,
1: por ellas.
0: Vamos a ver cómo es. Dilo, paisano.

0: Gracias, Charrito.
1: La música, la voz. Temita que se lo dice Mar, loco por tu amor. Anteriormente era el señor Walter Gómez con Novia Eterna, el 2x1 ahí para Martita, y él también el tema de Walter me lo estaba solicitando ahí, por supuesto, también Sonia, a través de los mensajitos de WhatsApp. Así seguimos recorriendo la mañana. También la música para Fabián, era la voz de Daniel Pacha Lezica, No Me Importa Nada Más Que Tú. Gladys La Bomba Tucumana con Besos de Amor. Y lo solicitado que vamos recorriendo en esta jornada de lunes.

0: 2-1 argentino. Sí, Madrid 2 también, estaría buenísimo, dice Zenia. 2-1 dice Zenia que gana Argentina hoy. Mame sequitas en la mañana, chicos. Ojalá si sea, Celia, ¿eh? Ojalá que si no nos hacen ningún gol, sería buenísimo también que termine la valla invicta. ¿Cómo lo venimos haciendo? A ver qué dice Grace por acá. Grace y el gordo. El gordo y Grace. ¿Cómo andan, chicos? Buenos días.
1: Hola, Cevita. Buen día.
0: Hola,
1: Grace. Pásame algún temita de... ¿Cómo es? De... Ay. De Tapari. Cualquiera. Bueno, Cevita, que tengas un bonito día. Que hayas pasado con tu papi. Muy feliz día del padre para los dos. Sabes que siempre te escucho. Y bueno, el gordo engripadísimo.
0: Pero la
1: se
0: puta.
1: Tuvo que ir al campo. No queda otra, ¿viste? Pero dice que iban a venir temprano, le dijo el patrón. Pero hace como 27 años que está con él, así que... pero igual, tuvo que salir con esta helada a 6 de la mañana, igual. Estuvo acá, vino el padre, pobre viejo, vino hasta acá. Va, tiene coche, está bien económicamente.
0: Ah, bueno,
1: bueno, Cevita,
0: sí.
1: Un abrazo grande, grande.
0: Otra,
1: muchas
0: Grace.
1: Bendiciones para vos, tu papi, tu hijo, Sol, todo Moreno Arana. Ya los vamos a ver, si Dios quiere, el domingo. Me encantaría ir a ver a Daniel y a la Zika, me encanta. Bueno, veremos cómo está el gordo y iremos. Gracias, Cevita. Grace, un besito para Rosita, el Dani. Muy feliz cumpleaños para Herminda. Que la pase re lindo. Cevita.
0: Dale.
1: Gracias.
0: Manda los saluditos entonces.
1: Muchos años que lo conocemos con Hermín.
0: Mira vos.
1: Muy buena persona.
0: Pero mira la voz, Herminda la conocí acá, Grey.
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0: Vamos a quitarse la mañana, lo que dice mi amigo el paisa. Se bailó toda noche el paisa, Se bailó todo.
3: Buen día, Cevita.
0: ¿Qué hace, hermano?
3: Yo bien, recién me estoy tomando mate porque recién me levanté. No podía despegar, estaba mojada la pista, hermano.
0: Era terrible,
3: Pásame algo de... Dilo mal, pero si tenés. Bueno, gracias, Cevita. Está pesada la mañana, hermano, es bravo, el lunes es bravo.
0: No, bravo.
3: Pienso que no tengo patrón, pero igual.
0: Abrazo grande para el paisa, que anoche se bailó todo el paisa. Cada vez más chiquita la va quedando el paisa. Baila con una, baila con otra, la zamarrea, la mueve, la... Nada de todo, está en el paisa. Vamos a quitarse la mañana, que nos dice por acá Teresita de Cuba. Buen día, Tere.
4: Buen día, Teresita, ¿cómo estás?
0: Buen día.
4: Así que, mirá qué pena. No solamente el corralón están cerrando. Un montón de negocios están cerrando. Con este sinvergüenza, loco, psicópata. Escúchame, Cevita.
0: Sí.
4: Dale saludos a Daniel, a la Moni, a la Noni Rosita, la doble sonrisa. Dale un cariño grande para, ¿cómo es? Para la otra chica, la que estaba enfermita, dale un saludo grande. Y pásame, Porquino Viento. Y después me pasame como es ese de Zika con el hijo, esa canción. Pero pasame, ¿sabes? Besito, llevaba, besita Cuba.
0: Dale, Tere, vamos a buscarle.
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0: Pasemos una linda milonga, Cevita, si podés, gracias, abrazo grande. ¿Quién me manda por acá, ven?

abrazo de corazón. De corazón a corazón. Mi amigo Seba, feliz día. Amigo Seba, feliz día. Amigo, pasar lindo el día del padre. Me saca el ama, que grande. El ama nos vino a visitar. El día sábado nos vino a visitar el ama. Bueno, ha sido un videito ahí con la foto. Qué grande el ama. Está laburando. Qué grande. Vamos, dama, querido. Vamos, que es lunes. Se arranca la semana, amigo. Vamos, que es lunes. Se arranca la semana y hay que meterle con tutti, Hay que meterle con tutti, ama. Fuerte gracias para el ama, para su señora Vicky.

Estamos escuchando música en la mañana en la radio a través de la popular 94.7 del dial. Próximo tomita para que lo bailen mis amigos ahí, Rodito y Tere. Para que lo bailen en casa y obviamente se saquen el frío. Suena la música y el ritmo de las palmeras. Vamos, Rodito, vamos, Tere.

Onda Sabanera, claro que sí, junto a la voz de Manu. Y el ritmo de Onda Sabanera junto a... ¿Qué personajes? Otro de los temas también solicitados que teníamos en esta mañana en la radio para Mari Saavedra. Al igual que el temita de Daniel Pacha Lezica con este Corazón de León. La música de los Palmeras para el Rodríguez.

0: Vamos a quitarse la mañana, lo que dice mis amigos. Por acá dice que dice Carlitos de Flete, Carlitos. Buen día, amigo, ¿cómo andamos?
1: Bien, buen día.
0: Bien,
1: mañana, ¿no? Pasar un tema para mi señora, que amo mucho, para mis hijos. Acá salí a hacer un flete. Tranqui.
0: Vamos, Carlitos. Está a pleno flete, Carlitos, trabajando. Está a pleno flete, Carlitos.

0: 29 minutitos pasaron ya la hora 10. Vamos y tenemos que tomar música, chicos. En la mañana se viene la música para mi amigo Marce. Se viene un temita folclórico. Vamos buscando un temita para mi amigo Marce. Me gusta buscando un temita folclórico, ya que estoy para mi viejo. Se lo voy a dedicar. Vamos buscando también la música de Care. También tengo pedido Licor por Care junto a Tomás, el Baby Tierna. Vamos a compartir la música solicitada, chicos. En la mañana cambiamos el ritmo musical. Nos vamos para el lado del folclore, entonces, 2x1 para mi amigo Marce y también un tramite para mi viejo, se lo voy a dedicar. Luego que vamos a ir compartiendo en la mañana de la radio.
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0: Tabala Castro, chacarera para mi vuelta, para el amigo Marce. ¡Vamos! ¡Vamos!

Tengo esta salud de acá para mi papá, salud de acá, temita. Ahí para mi viejo, está en compañía de Red de tempranito. La voz del recordado. Boita Geselino, Juan Carlos Cupayolo. Y este clásico, La Sin Nombre.

0: Juan Carlos Cupaiolo, La Sin Nombre, y para mi viejo se lo dedicamos a este temita. Ahí estamos recorriendo la mañana de la radio.
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0: Complaciendo pedidos y la mañana a través de la popular, exactamente ya 36 minutitos. Pasaron de la hora 10. Ahí estamos con este clásico de este poeta jesuelino, la voz del recordado Juan Carlos Cupaiolo y La Sin Nombre. Lo que vamos escuchando, así seguimos a través de la popular, a través de la 94.7. Vamos a ir en busca de música. Se viene ahora, y cambiando el ritmo musical nuevamente, se viene Cari, lo tengo solicitado ahí para el amigo precisamente, me lo estaba pidiendo. Se viene junto a Tomás, se viene Licor junto a Baby Tierna, el tema que vamos a compartir, lo que suena así de esta manera.

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4: Seguimos 41 minutitos, pasaron ya la hora 10. Seguimos buscando más música en esta mañana de lunes. Ahí estamos compartiendo pedidos.

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1: Estaba mirando recién la info que aparecen a veces en el Facebook.
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1: Y hablando que justo, mirá, coincidencia, ¿no? Que también hoy juega en la selección argentina.
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1: Justo que vea que la selección argentina juega hoy junto a Austria. Hoy se está cumpliendo
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1: Hoy se están cumpliendo 40 años. 40 años para muchos del mejor gol de la historia de todos los mundiales jugados. 40 años de este enorme, no gol, es golazo. Un golazo que va a quedar en el corazón de millones de argentinos. De aquel día, de esa jugada de mitad de cancha donde arrancaba para mí. Para mí, obviamente, para mí. Para mí, obviamente, para mí. De la mano del mejor 10 de todos los últimos tiempos.
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1: Ese día arrancaba el Diego con esa jugada de mitad de cancha, encarando a 1, a 2, a 3, a 4, hasta llegar al arquero. Y ese golazo. Ese día la Argentina enfrentaba a Inglaterra.
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1: Y es más, si no me equivoco, y si me equivoco pido disculpas, pero creo que ese día estábamos en plena guerra con los ingleses, me parece. Ese día el Diego marcaba este terrible, terrible golazo. 40 años de este gol. ¡40 años!

0: 40 años de este golazo, 40 años de este golazo. Justamente hoy, que juega la Argentina ante Austria. 40 años se cumplen de este gol del Diego a los ingleses. Terrible golazo. Y una jugada que quedará para el mundo del futbolero.
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0: En la memoria de muchos argentinos de ese día, el Diego arrancando en mitad de cancha.
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0: Terrible.
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0: Que viva el fútbol.
1: Y a bailar a la morocha.
0: Pero que viva el fútbol, señores. Hola, Seba, el juego de Argentina. Vamos, Argentina, me dice mi amigo Johnny. Hola, Johnny. ¿Qué haces, amigo? Mi amigo Johnny, hincha de River.
1: Y mi amigo.
0: Hincha de River, mi amigo Johnny. Abrazo grande, amigo.
1: 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Y si ponen.
0: El saludo es para tu mamá, para toda la familia.
1: 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Me gusta.
0: Un abrazo grande para mi amigo Johnny.
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0: Hincha de River.
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0: Dice que va a venir el Moreno a tomarse la coca, dice.
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0: Así lo vamos a estar esperando, Johnny, Tengo caso.

0: Vamos, aquí nos será mañana, aquí será mío Jesús.
1: Buen día, Seba.
0: Hola, Jesús, ¿qué hace, mano?
1: Un saludo al tachero.
0: Al tachu.
1: Al tío Corralón, rock and rollito. Pásame un buen rock. Y nada, laburando a full.
0: Vamos. Abrazo de ahí para Jesús, entonces.

0: Vamos a seguir la mañana por acá, chicos.
1: Hola, Sebastián, buen día, ¿cómo estás?
0: Buen día, ¿cómo andamos?
1: Acá escuchándote. La guerra de Malvinas fue en el 82 y años después, obviamente habíamos quedado con un dolor terrible. Y años después, en el 86, Maradona hacía este golazo increíble, que era bueno, un poco como reivindicar
0: en duda
1: todo aquello, ¿no? Y la injusticia de no poder tener ese territorio nuestro, que son las Malvinas, usurpada hace años, allá por el 1800, por los piratas ingleses. Así que bueno, nada, me comunicaba para decirte que te estamos escuchando y que era en el 82 la guerra.
0: Ahí
1: fue
0: está.
1: En el 82.
0: En el 82 la guerra, ahí está, el partido por 86.
1: Duró nada, unos meses, pero lo suficiente como para matar muchos pibes y dejar a tantos en condiciones terribles, tanto psíquicas como físicamente, ¿no?
0: Ahí está, muchísimas gracias por el aporte. Muchísimas gracias, acá le digo a la señora por el aporte. Por eso dije, estaba en duda si era el año o no, si le erraba, pedía disculpas, por eso dije, aclaré por las dudas. Pero estaba en duda, tiene razón acá la señora, eso fue en el 86, un día del 86. Es más, creo que se jugaba en México ese año. Pero le agradezco acá el aporte, acá a la señora.

0: Necesito.
1: Amigo.
0: La guerra de Malvinas fue en 82 y el gol de la mano del Diego fue en el Mundial del 86, 4 años después.
1: Ahí está, por eso lo aclaré, Diego. Saludito ahí para mi amigo. Para el amigo Emma de Frigorífico Líder, por eso lo aclaré, porque dije no estaba seguro. Por eso lo aclaré, no sé si era la fecha, por eso lo aclaré, dije por las dudas, si me equivoco, pido disculpas, dije. Así que tenés razón, Emma. Es lo mismo como me aclaró acá la señora, igual. Saludos para los amigos del Líder Expo Carne.

0: vamos buscando música, chicos.
1: Arracho y Araga, las chicas del barrio te gritan al pasar. Dale, guachín, sácanos a pasear.
0: Se viene el charro, se viene el juguete, Carlos, ¿cómo se compartir? Ahí para el Tachu. Se viene el grupo Ráfaga, también lo tengo pedido. Y ya la vuelta me iré a las firmas comerciales de la mañana. Para complacer la Sepulcri también que nos acompañe en la mañana, que es imposible que estemos en el aire. Después de todos los temitas musicales, iremos a las firmas comerciales, dale. Solo los charros, se suena la voz de Daniel Cardoso.

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Chicos, seguimos con la venta del bono de contribuciones. Seguimos con la venta del bono de contribuciones ahí para el beneficio de viaje de estudio. Ahí para la niña Victoria. Que quiere viajar a los Estados Unidos para interiorizarse un poquito más de su materia del English. Sus papás se le están haciendo este bono de contribuciones.

0: Ahí dice, papá, le están realizando este bono de contribución. Que cada bonito trae dos números por tan solo 6.000 pesos. Son dos numeritos de cuatro cifras. Se va a estar sorteando el día 25 del 9 por Lotería de la Provincia, donde el primer premio es una moto 0 kilómetros, ya se va transferida, se va con todos los papeleríos. El segundo premio será una moladora, tercer premio será una pava eléctrica, el cuarto premio va a ser un lechón y vino, el quinto premio pavo y vino, el sexto será pollo y miel, el séptimo será pollo y maples de huevos, el octavo será pollo y leche pura, el noveno será pollo y leche pura, el décimo pollo y leche pura, el décimo primero picada y vino, el décimo segundo voucher de peluquería, el décimo tercero secadores de pelo, el décimo cuarto canasta de mercadería y el décimo quinto será indumentaria femenina. Si te interesa, lo tengo acá en la radio. Dos numeritos por 6.000 pesos, son dos numeritos de cuatro cifras. El primer premio será la moto 0 kilómetros, que como te dije se va ya transferida. 0 km con todos los papeleríos a nombre del ganador o la ganadora. Tengo los numeritos acá en la radio, así que si te interesa, acá beneficia de Victoria. Esta niña que quiere viajar a los Estados Unidos, sus padres le han hecho este bonito. Gózalo. Para que ella pueda viajar.
1: Todos a bailar el baile del pimpollo.
0: Para un futuro del día de mañana para ella, ¿no? De aprender el inglés.
1: El baile del pimpollo.
0: Que le puede servir de mucho para el día de mañana, dice que es muy importante.
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0: Así que bueno, que me mande un audio ella. Nos envió un audio, Victoria. Hablando en inglés, donde está arrancando a hablar en inglés. Y donde, bueno, por eso quiere viajar a los Estados Unidos para interiorizarse más de la materia. Y sus papis le han hecho este bono contribución, mirá.
2: Hello, my name is Victoria, my surname is Lasevich, and I am 11 years old. I live in Tandil with my dad, my mom, and my younger brother. I have been studying English since I was 6 years old. And I want to travel to the United States so I can learn much more. Hola, mi nombre es Victoria, mi apellido es Lasevich y tengo 11 años. Vivo en Tandil con mi papá, mi mamá y mi hermano menor. Estudio inglés desde mis 6 años y quiero viajar a Estados Unidos para poder aprender mucho más.
0: Ahí está, desde los 6 años. Terrible, Victoria. Así que bueno, aquellas personas que estén interesadas en comprar los bonitos, acá tengo en la radio. Dos numeritos por 6.000 pesos. A beneficio de Victoria, este bonito le están haciendo sus papis.
1: 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La mano en la cabeza es el pimpollo.
0: Ahora quien te dice que seas vos
1: baile del pimpollo.
0: El ganador de esta moto pimpollo. O de importantes premios más que tenemos en esta bonita contribución, que son en total 15 premios, que se va a estar sorteando el 25 del 9 por la Lotería de la Provincia de Buenos Aires. Así que dale, che, adquirilo vos también. Por ahí que tenés la suerte, que te lo puedo llevar vos a la moto o a otros premios.
3: Yo creo que la Argentina se entristeció cuando Maradona no pudo jugar por el control de doping mundial del 94, no sé, yo era chico, que Maradona salió positivo. Ahí yo creo que a todo el mundo se le vino el alma al piso. Creo que ese fue uno de los días que se nos cayó un ídolo, pero un jugador como ese no va a haber otro.
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0: Ahí está el amigo Jesús.
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4: Hola, hola, hola, ¿cómo andas, querido
0: Esteban? ¿Cómo anda, tío? Siempre le cambia la voz, ¿eh?
4: Hay un tema para acá para escuchar, mientras estoy trabajando. Un tema de los chacales, si puede ser, para escuchar. Un saludito a los caloritos, a Tachelón, a Jesús, también. Al paisa que te salió, escuché que anda por ahí también. Para la ñoña Rosita y también para que visita de Cuba. Dice muchas gracias, querido Esteban.
0: Ahí está, se viene para el tío de ex Corralón.

0: Se viene Carlos Javier Beltrán, tú te vas. Te quiero para, pero no puedo. Vamos a bailar el baile del pimpollo.
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0: Buenos días, Seba, que tengas un bendecido día. Me pasaré algo de Lucas Hugo y mi viejo de Piero, gracias. Quiero dos bonos.
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0: ¿Tenés algún alias? Me dice por acá, Gaby, sí, cómo no.
1: Me voy.

Vamos a que tercera mañana, chicos. Buenos días, ¿cómo están todos? Buen comienzo de semana. Me pasas un tema, un re tema, Isevita. Para mí, Germain, porfi, dice la Evi. Anotamos algo de Germain ahí para la Evita, la tremenda. No vino anoche Evita, ¿eh? Vamos a saber qué nombre estábamos haciendo anoche. Buen día, amigo, dice Josecito Meliano. Hola, Josecito.

0: Ahí estamos otra vez en la popular. 94.7 del día, justo estamos teniendo gente. Un saludo para el amigo. 15 minutos ya para llegar al mediodía en esta jornada de lunes, comienzo de semana. Vamos con más mensajitos, a ver qué nos dice acá Mari, Mari y Jorgito el vagoneta. A ver qué dicen los chicos por acá.
1: Hola, Cevita.
0: Hola, día. Mari, ¿cómo andamos?
1: ¿Cómo estás? ¿Cómo pasaste el día del padre?
0: Bien, Mari.
1: Soy mi marido solito, porque yo en cama, con gripe.
0: Pero,
1: mi marido también medio apestado. Así que hoy recién me levanté para andar adentro, porque hace 4 días que estaba en cama. Me agarró una gripe espantosa. Así que, bueno, pasame un tema de los Echemendí.
0: Bueno.
1: Se voy a dedicar a Vicky, Lautaro, el 43, de allá. Un besote grande para ella, para el hermoso bebé que tuvo. Y para Priscila, la hermanita, también. Un besote, Cevita, la radio hermosa, como siempre.
0: Saludos para Mari y para Jorgito Luego.

0: Vamos aquí todos a ver qué dice el amigo Jesús.
1: Dicen que hoy contrataron a Flor Peña para redactar el Mundial.
0: ¿Mirá?
1: Porque te pone más entusiasmo.
0: ¡Ah, mira vos!
1: Ay, no olvidemos la seriedad que le pone como profesional.
0: No, ni idea. ¡Qué vale!
2: Bienvenido al año viejo.
0: ¡Vamos, chiquitos! ¡Por acá!
2: Muy buenas.
0: ¡Ay, qué dice Moni Moni!
3: Hola, buen día, Sebastián.
0: ¿Cómo le va, Moni Moni? ¿Qué dice? Escuchándote
3: como cada día de la semana. Aunque no llame, siempre estoy presente acompañando.
0: ¡Vamos!
3: ¿Me podrías dedicar algún tema que tengas ahí por salir también? Bueno, que sigas teniendo un muy lindo programa, acompañado de este día hermoso que tenemos hoy. Un abrazo. Nos vemos.
0: La verdad que sí, una hermosa jornada. Está unas nubecitas dando vuelta por ahí, que ya cuando empiezan a pasar esas nubecitas dando vuelta... Guarda. Vamos a ir buscando más música en la mañana en la radio, exactamente ya 47 minutitos para anunciar la hora 11. Se viene la selección argentina, ¿eh? Se viene la Argentina a la hora 14.
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0: con música, chicos. Seguimos compartiendo para vivir.
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0: Pedile a San Antonio. Me estaban pidiendo la música de la voz del monstruo Cordobés, Sebastián, la lluvia mojó y lo que suena el

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Me vengo para el barrio de las ranas y me voy a reencontrar junto con ellos.

Nos vamos. 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
2: Cumbia Nena, esto es amar azul.
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2: Seguimos en este mediodía de lunes, comienzo de semana.

0: 20 minutitos pasando cerca de mediodía.
1: Che, Seba, ¿por qué será que se van todas las 12? ¿Qué? ¿Cómo es? ¿Scaloni que los convocó a todo el mundo a ver el partido, hermano? Hay que trabajar.
0: Claro, hermano. ¿Cómo se vienen las 12?
1: ¿Eh? ¡Ya está yo! ¡Contra carga! ¡Dale, che! y a mí no me convocó Scaloni. ¿Qué pasa que a todos los convocan?
2: ¿Cómo se amaña esta güera para mover los pies?
0: No te convocó ese porque vos jugás en reserva.

0: Hola, hola.
1: Hola, Clau, ¿cómo le va? ¿Qué dice?
0: ¿Cómo va? ¿Cómo anda? Tiempo.
1: ¿En serio, eh?
0: Bueno, acá volví, aunque nunca me fui.
1: Ah, pues ese video.
0: Tuve una semana con visitas, entonces la verdad, ni la radio escuchaba. Pero bueno, acá estoy de vuelta. No me pasás Boca Roja de...
1: El Nochero.
0: De Jorge Rojas.
1: El Nochero.
0: Bueno, para todos los que me conocen y para los que me extrañaron. Un abrazo, te se va.
1: El Tacho te extrañó mucho, ¿eh? El Tacho me estaba diciendo, dice, ¿qué será de la vida de...? Bueno, no sé cómo te dice él.
2: Seba, ¿qué pasa con mi pariente, el electricista? Tenés cuidado, ¿eh? Mirá que los dos somos ásperos los puertos, ¿eh?
1: Mirá. Mamá. Ojo con Julio que pinta frío, dice Cameliano, y me manda a Julio Iglesias pintando en un escudo de Boca. Melián, hace pija, anda a dormir, Melián.
2: Es muy bueno, apa, esa, Seba, olvídate que sí.
3: Te lo digo

0: Seba, que de nada te pegaron. Seba, pasá la canción, Sebita.
1: Sí, ya la tengo.
0: Qué frenada, ¿eh?
1: No, terrible, la frenada del año.
2: Estoy

0: Se viene la música solicitada, chicos, se viene la música solicitada en este mediodía. Se viene con los Alpes, ahí para el paisa me estaba pidiendo, se viene Kino.
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0: Ahí para Teresita de Cuba me lo había pedido, se viene Kino Viento. Y me estaba pidiendo algo del Pache Lezica.
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0: Tengo pedido la música de Daniel de los Chacales.
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0: Un 2x1 que lo tengo pedido de los Chacales.
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0: Lucas Hugo.
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0: Mi viejo de Piero.
1: Si
0: son... Germán, la Efe.
1: Si
0: Uriel Lozano.
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0: Buen día, Sebi, que tengas excelente día, dice la Mabeluchi por acá. Hola, Mabeluchi.

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0: que el Tachu tiene hambre, cómprale un choripán. Che, habló de Tachu, ¿qué será mi amigo Paulín?
1: Choripán.
0: ¿Qué será de la vida de mi amigo Paulito el carnicero?
1: Pan, la flaca se desmaya.
0: ¿Pero qué se le pegó el gallo que no me mandó mensaje?
1: Choripán, cómprale un choripán. La flaca le sujetos al dueño del puestito. Comprale.
2: Hola, Julita, soy Brian. ¿No me pasaría una musiquita media romántica? Gracias.
0: Dale, Brian, un abrazo grande para vos, amigo.
1: ¡Ole!

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1: Che, ¿le agradeciste a Norberto que ayer te hizo la gamba con Tatán?
0: Sí.
1: No, no sé si lo escuchaste.
0: Sí, lo escuché.
1: Pobre Norberto, Tatán le dio un curso intensivo de cómo hablar por radio. Yo creo que hacía el Norberto, parecía que se estaba muriendo por el otro. Le quemó la cabeza, guacho.
0: ¡No! ¡No! ¿Cómo es eso? Regálame una noche.
2: Regálame una noche.
0: Hola, Cevita, ¿qué tanto tiempo? Me pasas un tema de Baila Baila, uno de Huguito Flores. Saludos para todos los que me conocen, dice la Moni de Ayacucho. ¿Cómo le va, Moni? ¿Qué dice? Tantos años sin saber de usted.
2: ¡Huepa, huepa, huepa!
0: Más mensajitos, a ver qué nos dice por acá el tío del ex Corralón. Me estoy acostumbrado a decir el Corralón siempre y uno es más del Corralón ahora.
3: Saludito también a Claudia, que la escuché recién. Saludito para ella.

0: fíjate que en un momento, ¿cómo es? Hasta perdió la voz romántica que tiene, pues ya Tatán lo fulminó, hablando. No, lo mató, por el loco.
1: ¿Le habrá dicho la clásica palabra que él dice, Jesús? Esa M que él pronuncia muy seguidamente, según vos. ¿Le habrá dicho Tatán? ¿Le habrá dicho sí? No le dijo nada. No pude escucharlo mucho. No pude escucharlo mucho, así que no sé si le habrá dicho sí, no le habrá dicho sí, porque viste como dije Nicanor. Es un capo el Nica, ¿eh?

0: Bien, saludito grande para todos los amigos que están sintonizando la radio, ¿eh? Ahí me estaban pasando recién info. Allá parado en la MOVE, unos muchachos en vehículos, se nos están escuchando. Así que les mandamos un fuerte abrazo para los muchachos, están escuchando la compañía en la popular. Abrazo gigante, amigos, amigas y todos los barrios en general que nos sintonizan a diario. En esa obra de construcción tenemos muchísimos barrios, que no voy a nombrar a ninguno de los barrios porque por ahí me voy a olvidar de alguno. Me voy a olvidar de alguno y me van a llamar la atención, pero digo, los barrios en general de Tandil y ciudades vecinas de donde llegue nuestro alcance de antena. Abrazo gigante les mando. Gracias por estar acompañándonos, gracias por estar enganchado en la radio. Eso se les llaman oyentes del silencio, que están en compañía de la radio, pero que no escriben. Que no escriben, pero que por ahí hay gente que pasa y escuchan esta vozarrón. Escuchan esta voz sensual.
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0: Que dice, mirá, lo están escuchando los boludo este. Acá estoy, dice, ya voy a ir a bailar, dice la Moni. Vamos, Moni.
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2: No, que M ni que M, ya le voló la cabeza. Le hablaba, tatán. No, lo mató por el loco.
0: No.
2: Ni tiempo pronunciarlo. No, ni tiempo, digo. No me va a decir que escuchamos más que yo, Rock and Rollito y el Tachero. No, y yo mandando audio, abuela. No. Qué scratch.
0: Qué bar.
3: Aunque nunca.
4: ¿Qué, Cevita?
0: Sí.
4: Anoche Tatán lo agarré, Tatán, le digo, yo, ¿qué te pasa vos conmigo? Me abrí el ojo grandote como que estuve en el nido, estaba. Sí, pasame lo de Quino, Cevita, dale.
0: Ya, te conozco al Pepe,
4: no me hermano. Sí, no empecé a hablar, porque ya vamos a ir para quilombo, y no empecé con los quilombos. Porque vos para los quilombos sos mandado a hacer, hoy esta mañana ya arrancaste con todo. Que la desparramaba, que la tiraba, no sé lo que decía vos.
0: Y sí, pero
4: anoche
0: sí
4: me mandaba a dormir.
0: Y sí, hermano, pero ya tenía los ojos chiquititos como japonés recién salido de la cuna.

0: agotamos de la obra de 11 de septiembre, presente.
1: ¡Vamos! Los muchachos de la obra 11 de septiembre, presente, que se quiten la radio. ¡Vamos, los muchachos!
2: Y ahora...
1: El abrazo gigante para todas las obras de construcción. El clásico de la mañana en todas las obras de construcción es escuchar el ritmo explosivo. Eso para leer al aire, Moni. Yo estoy escuchando desde Ayacucho, dice la Moni. Vamos, Moni. Somos internacionales, se escuchan desde Ayacucho, mirá. Hola, buen día, si va a pasarme una milonga, dice el Bauti. ¿Cómo le va, Bauti?

0: Último minuto, chicos. Y nos vamos despidiendo de jornada de día lunes, comienzo de semana.
1: Gracias, Servita.
0: ¿Qué haces, Lucho?
1: Tomaso, tú tranquilo. Pásame ahí que va a arrancar folclore vos. Alguna milonga y algo de Nito Díaz. Acá estoy escuchándote de Gualeguaychú.
0: Vamos.
1: Feliz día.
0: Gracias, amigo.
1: Tarde, pero seguro.
0: Igualmente para vos, Luchito.
2: 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No se ve, no se ve.
3: Ojo con Tatán, que Tatán estudió artes marciales. Estoy acá y ahora no. Es más ligero que un miandú.
0: ¿Verdad?
3: Tatán, para correr.
0: Qué grande el Tati.
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0: No se ve lo que bailó. Nada, lo que bailó. Nada.
2: El locuro no.
0: Si no has visto esa cara que pone Tatán para bailar, nada, está re.
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0: Lo llevaba a la noche como chico para el colegio. Lo llevaba a la noche. Nada, terrible.
2: Pasito.
0: Yo decía por mí, paren un poco que le iban a hacer agarrar un patatul, pobre Tatán.
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0: No sabés cómo estaba.
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0: Estaba como los pececitos, viste, que saca la trompita haciendo pucherito.
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0: Abrí la boquita y cerraba, así estaba Tatán la noche. Nada, terrible.
2: No se ve.
0: Ya sabés cómo estaba la noche. Lo llevaba como chico para la escuela. Se puso a bailar cumbia. Se puso a bailar cumbia. ¿Sabés cómo lo llevaba la terre?
2: 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Que lo.
0: Terrible.
2: 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Quiero pura nena. No muevan rico.
0: 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Nos vamos. Sé que quedo viendo un par de temas, varios. Como siempre. Nos vamos despidiendo de esta jornada de día lunes.

0: vamos despidiendo en aire la radio. Bueno, ahí de la divita la terminal le dedicamos los temas, no era lo que me había pedido, pero bueno, también le dedicamos eso de Kino, que sabemos que a ella tanto le gusta también. Así que también se lo dedicamos para Evita, si no se enoja. Ya te enojé, Evita, la tremenda. Verá que te lo chumbo a Nicanor. Sabés cómo está Nicanor hoy, ¿no? ¿Sabés cómo va a venir? Me dijo, dejá que yo la vea Evita hoy. Dice, hoy. Hoy no se me escapa, me dijo. ¡Apa! ¡Apa, Norby! Lo que se viene el próximo fin de semana. Noche de domingo.
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0: La presentación de Baila Baila.
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0: ¿Cómo que llegas tarde, Vita? No. Me lo había pedido la Moni, me lo había pedido la Moni de Ayacucho.
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0: Con esto le digo esta mañana, chicos, a partir de las 9:30 de la mañana.
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0: Lo dejo con Baila Baila. Ya llegan los hermanos de la Magia Blanca. Vamos, selección, vamos, Argentina, 14 horas. Vamos buscando la clasificación. Un abrazo grande para todos. Feliz lunes.
1: Entre
0: hasta mañana.

Dios Todopoderoso, me uno en oración contigo porque me siento agradecido por todo tu amor, por tu sacrificio y por todos tus regalos de vida. Me siento tan agradecido por cada una de tus bendiciones, mi Señor, por mi hogar, mi familia, mis amigos. Gracias, mi Dios, por tu generosidad conmigo. No me falta nada cuando me mantengo a tu lado, mi Señor. Nada me es imposible si lo pido en tu nombre. Y nada me es lejano cuando espero en ti, Padre eterno. Contigo, mi vida es placentera y llena de dicha. Sin embargo, Padre, el diario vivir, las experiencias y el ser testigo de las cosas que pasan en este mundo, de las cosas horribles que nos hacemos los unos a los otros, del sufrimiento de los niños, del perecer de los pobres y más necesitados, me hacen caer en una profunda tristeza, mi Señor. Muchas veces me siento impotente y frustrado por no poder hacer nada por ellos, por no poder ayudarlos con sus pesadas cargas. Señor de paz, dame tu calma en los momentos donde la tempestad es más grande. Sé que tomado de tu mano, todo irá mejor. Mi alma se llena de pena y me pongo intranquilo al no saber qué hacer o cómo ayudar a quienes más lo necesitan. Me frustro al no poder darle mi mano a aquellos que se encuentran atravesando duros momentos. Quisiera poder ayudarlos de alguna manera y la única forma que encuentro, Padre, es orándote, pidiéndote tu ayuda para que tú intercedas por ellos, para que seas tú su consuelo y su sostén en medio de tanta tribulación, porque nadie puede ayudarlos más que tú, porque tú eres el hacedor de todo. Dame, Padre, la paz y la tranquilidad que necesito en mi vida, aquellas que se ven arrebatadas por tanto dolor, por preocupaciones y problemas de nuestra vida diaria. Devuélveme, Padre, la tranquilidad que mi vida requiere para poder seguir luchando en este mundo, para poder seguir cumpliendo con mi propósito en esta vida. Tú eres mi fortaleza, Señor. Tú eres mi consuelo y mi calma, problemas de nuestra vida diaria. Devuélveme, Padre, la tranquilidad que mi vida requiere para poder seguir luchando en este mundo, para poder seguir cumpliendo con mi propósito en esta vida. Tú eres mi fortaleza, Señor. Tú eres mi consuelo y mi calma. Llena mi vida de esperanza, de paz

a las cargas pesadas, a enfrentar sus problemas y dificultades. Que tu amor sea el remedio para tanto sufrimiento. Que tu espíritu llene nuestras almas de consuelo y gratitud, porque aunque los momentos sean difíciles, aún tenemos mucho por agradecer, mi Señor, empezando por esta vida, que no es perfecta, pero es nuestra. El Señor es mi calma y mi paz. Es mi sostén y mi fortaleza ante los problemas. Las tempestades azotan mi casa, hacen temblar mis paredes y me hacen dudar de mi capacidad para salir adelante de los problemas. Sin embargo, Padre, al pronunciar tu nombre, los miedos se disipan, las dudas se aclaran y me torno fuerte y valiente. Eres tú, mi Dios, el único que puede darnos aquello que nos hace falta. Tú eres el único que puede entender nuestro dolor, nuestro sufrimiento y nuestra desesperación. Por eso, eres tú el único que puede ayudarnos en este momento. Bendícenos, Padre, con tu paz, con tu calma y tu serenidad. Que sepamos ser pacientes ante las dificultades de la vida. Que sepamos esperar tus designios y tus propósitos. Y sobre todo, Santo Dios, danos la tranquilidad que los problemas nos arrebataron. Siempre esperando tu sagrada voluntad. En el nombre de Jesucristo. Amén. Estimados amigos y amigas, reciban ustedes cordial y caluroso saludo. En este día lunes damos comienzo a una nueva semana, pidiendo para que se nos fortalezca, para que ante los momentos de cansancio, de agotamiento, de debilidad, se nos otorgue justamente a través de la bendición más fuerza para seguir adelante. Este camino es difícil, este camino es duro, esta vida es dura. El mundo hoy se torna con muchísimas dificultades. Debemos pedir siempre acompañamiento, debemos pedir siempre protección y fortaleza para seguir el camino hacia adelante, para no estancarnos, para no quedarnos detenidos, para no trabarnos a nosotros mismos. Eso es lo que nosotros deseamos hacer con su vida. Deseamos de que usted continúe adelante, salga adelante, que pueda alcanzar el bienestar, la tranquilidad, la felicidad, la paz. Que se concreten y se logren sus propósitos, sus deseos, sus sueños, aquellas cosas por las cuales ha venido luchando desde hace tantísimo tiempo y que no las ha podido alcanzar. Es por eso que siempre le invitamos para que nos acompañe diariamente de lunes a viernes a través de estos 10 minutos de orientación y reflexión. 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

0: Buenas, buenas, buenas, buenas, buenas tardes, gente. Bienvenidos a otra tarde de rock en la popular 94.7 en Altanteo. Buenas tardes, Norberto.
1: Buenas tardes, caballero. ¿Cómo dice que le va?
0: Bien, bien. Qué tardecita, ¿eh?
1: Qué tardecita, Tete.
0: Fresca, húmeda. Y le clavamos un 2 a 0 para... No, inevitable mencionarlo.
1: Claro que sí, ¿no?
0: Veo que yo no soy muy del fútbol, pero inevitable mencionarlo. ¿Qué me dice?
1: Acá estamos, otro lunes más a puro rock.
0: ¿Lo viste el partido?
1: Lo vi, pero me entredormía, ¿eh?
0: ¿La cábala tuya dormirse en los partidos?
1: Sí, sí, la verdad que sí.
0: 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Se vienen dos nuevos auspiciantes,
1: ¿eh? Ah, bien, bien, bien ahí.
0: Tendremos dos nuevos auspiciantes. Pero bueno, saludos a todos y gracias por bancarnos. Bueno, Norbert,
1: arrancamos con el primer.
0: Sin mucha palabra, vamos a empezar como siempre un buen tema ricotero que dice así.
1: De esta manera, vamos.

0: Y seguimos, Pablo.
1: Bueno, ¿cómo vamos, Norbert? ¿Llevó algún mensajito? ¿O duerme la gente?
0: Tenemos el primer mensajito. Sí,
1: andan todos festejando el partido, me parece.
0: Tenemos el primer mensajito de la noche.
1: ¿Qué dice?
0: Dice, buenas tardes, por fin, dice, lo de Argentina hoy es un récord histórico. 5 goles en 2 partidos. Y los 5 de Lionel Messi, dice nuestro amigo el Dani.
1: El Dani. Saludos para el Dani. Pensé que iba a pedir una cancha de mano.
0: Bueno, ahí estamos.
1: ¿Es el mismo mensaje?
0: Con el mensajito, claro, de nuestro compañero.
1: Saludos al Dani, entonces.
0: Amigo Dani,
1: Sí, récord histórico,
0: La verdad,
1: el mayor goleador de los mundiales. 5 goles en 2 partidos de la selección, 5 goles de Lionel Messi. Una particularidad. Si clavaba otro triplete, si hacía el penal y clavaba otro triplete, ya tenían que agarrar todo y irse a la casa. Bueno, vamos a poner algo de música entonces mientras esperamos que la gente. No dijimos las redes ni los medios de comunicación.
0: No.
1: 2494-658445. Por celular, por WhatsApp. La línea fija 438-7177. Nos pueden escuchar además por www.radiopopulartandil.com, ¿no es cierto?
0: Por supuesto.
1: Siempre tengo duda. Y por la app, la Popular 94.7, el loguito negro con números amarillos, que es por la que la escucho yo cuando ando en la calle. Pueden escucharnos también por ahí. Y seguirnos en Instagram, al Tanteo Red 2024, al Tanteo Recargado. Nos buscan ahí, nos siguen y ahí van a encontrar historias de la música, historias de canciones, historias de bandas, cosas que pasan acá adentro, en los cortes, mientras pasamos música. Así que el Nicanor que se olvida los micrófonos abiertos cuando estamos haciendo otras, hablando pavadas.
0: Ah, bien, bien,
1: Todo lo que pasa acá sale después en las historias de Instagram del programa. Al Tanteo Red 2024. Bueno, Norbert, vamos a escuchar un poco de música entonces.
0: Seguimos disfrutando puro rock. Mientras tanto, esperamos algunos mensajitos. ¿Qué le parece, Pablo?
1: Dale.
0: Seguimos.
1: Escriban y pidan lo que quieran escuchar, que tenemos 2 horas para escuchar rock.

0: Bueno, Pablito, seguimos en el aire de la radio. Qué cosa de loco, lo que hay que enterarse acá en los estudios de la radio, ¿Cómo? ¿Cómo eso?
1: ¿Qué? Oh, terrible esto.
0: Terrible, ¿Desde cuándo?
1: Pues vamos a hablar en serio. Vamos a hablar en serio, pongámonos serio, por favor. Esto es un quilombo. Esto es un quilombo.
0: Un quilombo de...
1: Le pandan todos con todo y nadie sabe por qué.
0: Sí.
1: Yo creo que sí.
0: ¿Para qué habló?
1: Voy a escuchar.
0: ¿Para qué habló, digo?
1: Yo Ritmo Explosivo lo voy a escuchar con el abogado.
0: No, acá ya lo están dando con un caño, no mensaje, Dice, mira, buenas loquito, ¿cómo están? El Nicanor siempre lento, jaja. Me pasan un tema de dicción, gracias.
1: ¿De qué?
0: ¿Cómo era, jaja? Bien, que le gusta el quilombo, dice Evita la Tremenda.
1: ¿Qué tema dijo la Evita?
0: Un temita a elección.
1: Ah, elección. Bueno. ¿El único mensajito que tenemos?
0: El único mensajito que tenemos.
1: Que te vamos, gente, vamos. Pidan. Que para eso estamos.
0: Claro.
1: Lo tiro como novedad. 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
0: Ah, así bien,
1: Tenemos un temita preparado, ¿no?
0: Tenemos un temita.
1: Escuchemos ese mientras le preparamos uno para Evita.
0: Claro, se lo regalamos a Evita el temita ese, ¿qué te parece?
1: No, ese lo quiero escuchar yo.
0: Ah, bien,
1: después
0: qué morreiro.
1: A Evita le regalamos otro después. Todo es pa' quilombo.
0: Bueno, vamos a salir entonces con el temita El Furgón. Vamos a salir también con el temita, a ver qué tenemos por acá de Chachachán. La Reventada, que se lo regalamos a la Evita, ¿qué le parece?
1: Ah, bueno. Poné primero el de La Reventada y después dentro de un ratito pasamos el de Los Salieri.
0: Bien. A ver lo que lo dice acá en el audio, a ver.
2: ¡Ah, che! ¡Qué jodido que sos, Pablito!
0: ¡Opa!
1: Bueno, Eva, este porque es primicia.
0: Ah, primicia, a ver,
1: pará. El primer día lo quería escuchar yo.
0: Otro audio.
1: Para mí.
2: Reventá, te va a quedar la cara, Nicanor.
1: Todo problema
0: acá. Dios, se dio cuenta, qué cosa de loco.
1: Soluciones, no problema.
0: Bueno, vamos a salir con dos temitas musicales, Pablito.
1: Bueno, el de La Reventada para Evita.
0: Listo. Y después volveremos con más mensajitos. Vamos, dale.
1: Largue nomás.
0: Vamos.

0: Bueno, Pablito, seguimos en el aire de la radio.
1: ¿Cómo viene la gente? ¿Sigue durmiendo?
0: Tenemos un mensajito de su amiga Eva, no Evita la Tremenda.
1: Ah,
0: la segunda
1: de Eva. De calle Pasteur.
0: Claro que sí, a ver lo que lo dice.
1: ¿Qué dice?
2: Tardes, chico, Pablito y Norby, soy Eva, ahora sí me acordé. Muy buena la radio, muy buena. Ah, me miré todo el partidito de Argentina. Me encantó, me puse la camiseta, una banderita y grité todos los dos goles. Vamos, Argentina nomás. Ahora juegan el sábado, pero no me acuerdo a qué hora. Pásenme en cualquier tema, cualquier tema.
1: Hola, Evita, ¿cómo va? Bueno, bien ahí con la camiseta, haciendo la hinchada. Me la imagino, aparte me la imagino, a los altos, ahí en el medio de la calle. ¿Cómo es? Vamos a dedicarte uno de Soda Stereo ahora. Evita, saludito.
0: Bueno,
1: ¿algo más, Norbert?
0: Sí, ya lo tengo, el temita de Soda Stereo, ¿eh?
1: Bueno.
0: Así que...
1: ¿algún otro mensajito?
0: No, está calmadita la gente hoy, lo que pasa es que estuvieron mirando el partido.
1: Sí. Pero bueno, vamos.
0: Así que vamos con la temita de Soda Stereo y después con quién salimos.
1: Y el de Soda y ahora buscamos otra.
0: Dale,
1: para completar.

0: Bueno, Paulito, seguimos a puro rock bueno, en el aire de la radio.
1: Está mejorando esto, ¿eh?
0: Está mejorando, ya tenemos bastantes mensajitos.
1: Lo que faltó la Peti, estaba frío el estudio.
0: Sí, sí.
1: Ahora está calentito el estudio.
0: Está que hirve el estudio.
1: ¿Tenemos algún mensajito?
0: Tenemos.
1: A ver quién escribió.
2: Buenas tardes, habla Juan de Vicente López, acá firme como todos los lunes. Un abrazo grande a mi amigazo Pablo de Rocanrolito Falco, Norber también. Le voy a pedir un tema, La Pelota Siempre al 10 de Las Pastillas del Abuelo. Que tengan un excelente programa, muchachos, abrazo grande.
1: Temazo, Juancito, que nos escucha en el recreo de la escuela, pues.
0: Ah, bien,
1: es profe y da clase.
0: Mira vos.
1: Y nos escucha un rato, así que le vamos a pasar rápido el tema.
0: Sí.
1: Si tenemos algún otro mensaje.
0: Tenemos.
1: A ver qué dice.
3: ¿Cómo anda la muchachada?
1: Sí, Pibre,
3: Norbe. ¿Me pasa cualquier tema de Nirvana? Gracias. Nirvana.
0: Bueno.
1: Estaba sacando con la guitarra uno de Nirvana el otro día.
0: Bueno, vamos con otro mensajito más, así vamos con el temita y después volvemos con más mensajitos.
1: Dale, así, así lo llega a escuchar Juancito, que está en el recreo.
0: Claro que sí. A ver lo que lo dice David, Davicho.
4: Oh, amigazo, ¿cómo están? ¿Me pasa cualquier tema? Soy Davicho. Acá estoy escuchando en la radio.
1: Davicho, lo he escuchado en otros programas. Creo que acá mandó igual
4: una. Hace frío, hermano. Hay que ir, nos vamos ya por el Chaco.
0: Sí, la verdad que hace mucho frío, amigo,
1: Sí, hay que estar abrigado y tomando
0: a mate. Escuchar la radio ahí calentito, en la casa. Bueno, Paulito.
1: Bueno, dale. Tenemos, pasarle el tema a Juan, así lo llega a escuchar en el recreo.
0: Y salimos con dos temitas más.
1: Nirvana de Silvio y otro para Davicho, que ahora
0: dale,
1: lo elegimos mientras.

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1: Bueno, Pablito, seguimos en el aire de la radio.
2: Bueno, che, vuelvo a repetir. 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Y para que sepan lo que se viene, vamos a escucharnos un temita de los Salieri, ahora que ya se pueden escuchar al aire.
1: Vamos entonces.

0: Bueno, ahí estábamos con el temita de nuestro amigo El Mato.
1: Creo que somos la primera radio que pasa un tema de los Salieri.
0: Bien,
1: Espero ser. Bueno.
0: Bueno.
1: Norbert, la gente, ¿qué dice la gente?
0: Se viene.
1: Se vienen los
0: el
1: Salieri.
0: El clásico de ahora.
1: Es lo que se viene. ¿Ya tenemos el clásico? ¿Ya son las 7?
0: Ya son las 7:01.
1: Entonces, decime, ¿te acordás de este?
0: A ver.

0: Y seguimos, Pablito, y estábamos disfrutando el clásico.
1: ¡Qué temazo de YouTube! Lo quise buscar para la semana pasada y no lo encontré. Por eso pusimos el de Pipo Chipolati la semana pasada.
0: Sí, sí.
1: Me dediqué la semana a buscar esta canción, pues no sabía cómo se llamaba.
0: Bien,
1: Y a escuchar YouTube para encontrar esa canción. Así que espectacular.
0: Bueno, Pablito, tenemos mensaje, ¿no? Varios mensajitos.
1: Escuchaba el teléfono recién, casi se cae de la mesa.
0: Sí, sí, de tempranito tenemos también algunos mensajitos.
1: Bien, dale, a ver. Andá poniéndote al día.
2: ¿Qué haces, amigo? ¿Cómo estás? Buenas tardes. He pasado un tema para mi amigo Mario, el Máquina, que le llaman el Máquina, que él toca también esa música. Me pasaba el tema, ¿cómo era?
3: Siempre estás allí.
2: Siempre estás así.
3: Allí, de Barón Rojo.
2: Siempre estás allí, de Barón Rojo. ¿Puede ser?
1: Temazo.
2: Gracias, amigazo.
1: Temazo, un saludo para el amigo. ¿Quién es el amigo?
2: Flete Carlito.
0: De Flete Carlitos.
1: Ah, Carlitos. De Flete Carlitos.
0: A ver lo que lo dice nuestro amigo. Uy, qué de audio lo mandó, por favor, nuestro amigo Lama. A ver.
1: El Lama se larga de hablar.
0: Pucha.
4: Apa, acá estamos, andala, guay. Es hoy 2-0, vamos a ver el sábado. Qué lindo. Pasame si podés, si querés, si tenés ganas, un temita de los... ¿Cómo es?
1: Ajá.
4: De la 25, la vela puerta. O algo intoxicado.
1: Intoxicado.
0: Bueno.
4: Perdón. Primera en principal. Buenas tardes, Pablín. Buenas tardes.
1: Ah, digo.
4: Norbe.
1: No saluda, no le pasamos la música, digo.
4: Nada,
1: no,
4: más la mía.
1: Dale, no,
4: es demasiado.
1: No hay problema. Yo a veces también, como cuando hay gente que por ahí ya tengo planeada ver o algo, lo vengo pensando. Entonces después cuando la encuentro, no la saludo.
0: Claro.
1: Es como que ya la vi de antes.
0: Ah, bien, usted hace lo mismo.
1: Soy poco saludador, sí.
0: Mira vos. Bueno, a ver...
1: Pero no de jodido, sino de boludo que soy nomás.
0: Sí, sí. Dice por acá, hola, soy la mujer de Lama, me pasan un tema de la abuela puerca o la renga, bueno, ya la renga salió.
1: La renga ya pusimos,
0: o un temita de Ten Rabus.
1: Ah, no conozco.
0: Ahí ya lo tenemos al temita ese.
1: Ah, bien, listo, vamos a pasarle ese a la mujer de Lama.
0: A ver... yo necesito pedir la bestia pop. O jijiji, dice el Dani.
1: El Dani, obvio.
0: Y lo vamos con el último mensajito, así vamos con más temitas.
1: Dale.
0: Buenas tardes, no piense, Norberto, que está calentito el estudio, por favor. Buenas tardes, rocarrolito, pasemos un buen rock. La verdad, sos un genio, Norberto, no te conozco. Pero pasá por todos los programas, sos como el Messi de la 94.
1: Se nota que no te conoce.
0: Y es la verdad, porque paso por toda la radio.
1: En serio, está por todos lados.
0: Por todas las programaciones. Acá, el otro lo que dice, sinvergüenza.
1: No, el alcahuete es Jesús que te dice eso, no.
0: Ah, bueno.
1: No, vos.
0: Bueno, pero...
1: Pero por todos lados andás, en serio.
0: ¿Vio? Estoy en el programa de Tatán, estoy en el programa del Rock and Rollito, estoy en el programa de la Eva. Bueno.
1: En la Eva de lunes a viernes, en la Eva los sábados.
0: Hay que hacerle aguante a los compañeros también de
1: Solo los domingos.
0: Claro. A ver, buenas tardes, Paulito y Norbert. ¿Me podrá pasar un temita de los Cadillacs y otro de los Redonditos? Bendecido programa y saludito para toda la popular, dice Cristina.
1: Cristina, que creo que es de Visitalia, ¿no?
0: Sí, sí.
1: Sí, Cristina ya nos ha escrito. Algo de los Kayak y algo de los Redondos. Bueno, le matamos dos pájaros de un tiro y le vamos a buscar para dentro de un rato algo para el Dani y para ella. Y los Cadillac que vienen 14 o 12 de septiembre.
0: Sí, sí.
1: 12 de septiembre vienen los Cadillac, que coincide curiosamente en la misma fecha viene Rata Blanca también.
0: Mira vos, Así y a prepararse que... también que se viene la Bersuit,
1: Ah, algún comentario me llegó también que venía
0: se
1: la
0: Bersuit. Viene la Bersuit también.
1: Así voy a ir a ver la Bersuit también.
0: Bueno, Pablito.
1: Bueno, vamos a poner un poco de música.
0: Vamos con más temitas solicitados, ¿qué le parece?
1: Y suena. Escuchemos a ver qué dicen.
0: Así.

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0: Seguimos, Pablito. Bueno. Seguimos en el aire de la radio.
1: Siendo
0: las 19:33.
1: Y tenemos mucho pendiente todavía.
0: Tenemos.
1: ¿Y mensajes?
0: Tenemos un mensajito, mira, a ver.
2: Ya sé, me ha pasado otro tema. ¿Cómo era?
3: Seguinos en Instagram.
4: Solución suicida.
2: Solución suicida, ¿de quién es?
4: De Orcas.
2: De Orcas.
0: Bueno.
1: No lo conozco. Barón Rojo sí lo conocía, esta no.
0: Bien. Dice por acá, a ver.
1: Creo que la otra vez alguien pidió de Orca.
0: Mira. Dice, pero cómo no le voy a agradecer a Rocarrolito con todo el material que nos da para el programa del Seba, jaja, dice por acá,
1: ¿Quién dijo?
0: En todos los programas que está, él pasa algo extraño, jaja.
1: ¿Quién dice eso?
0: Jesús.
1: Ah, Jesús.
0: Bueno, ahí sí. Estamos.
1: Con Jesús arrancamos temprano con Vanessa.
0: Ah, bien, ¿Cómo? Ah, mira vos.
1: Sí. Acá lo tenemos al compañero Seba, acotando a espaldas.
0: Sí, sí. Bueno, Pablito, ahí estábamos con los mensajitos.
1: Ah, ese solo, bueno.
0: Así que
1: dos, va. El de Carlito y el de Jesús. Bueno, vamos a seguir pasando un poco más de música.
0: Vamos, dale.

0: Bueno, bueno, no, Paulito.
1: Nos llegó la hora.
0: Nos llegó la hora.
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1: Canción presente se llama.
0: Sí, la verdad que sí,
1: Es de la época de los 90. Che, bueno, gracias a toda la gente. Gracias por toparse con los mensajes y pedirnos las canciones, pues si no escuchamos lo que yo quiero nada más. Gracias a los auspiciantes, gracias por haber estado, por haber compartido otra tarde de lunes de rock and roll en Al Tanteo. Gracias Norbert por la banca como siempre. No fallás nunca vos.
0: Claro que sí, bien.
1: Y bueno, gente, nos vamos despidiendo. Ahora llegan los hermanos, después viene Evita con Norberto otra vez en Susurros al Corazón. Mañana a las 7 Vane con Escúchame y 9:30 el Seba con Ritmo Explosivo. Y así sigue la programación.
0: Bien,
1: a la tarde, la Peti con El Último
0: Romántico. El Último Romántico.
1: De 17 a 19.
0: Claro que sí.
1: Gente,
0: bueno, el Dani dice gracias totales.
1: Gracias totales. ¡Pam, pam! Gente, nos estamos encontrando el próximo lunes a partir de las 18. Siempre con los mensajes, siempre con la buena onda, con la música, con el rock and roll. Síganos en Instagram, busquen a los Salieri que ya se puede escuchar su disco.
0: Claro que sí.
1: En Spotify, en YouTube Music. Una banda por la que tengo un sentimiento muy particular, comparto muchas cosas con los chicos. Y los rebanco. La verdad que el esfuerzo que le han puesto al disco es impresionante, impresionante. Así que remo por ellos. Gente, nos estamos encontrando el próximo lunes a las 18. Nos estamos viendo. Chau.
0: Chau, Bobulito.
1: Chau.

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Vamos a orar a Dios, vamos a presentar este programa, que sea un programa de mucha bendición para todos los oyentes que nos están sintonizando en esta tarde.

Lamentaciones, capítulo, vamos a lecturar Lamentaciones para presentar este programa, versículo 1, versículo 2, 20, dice, Lamentaciones, dice, mira, oh Jehová, y considera a quién ha hecho así. Han de comer las mujeres el fruto de sus entrañas, los pequeñitos a su tierno cuidado. Palabra de Dios, vamos a orar por esta palabra para que Dios venga a bendecir.

Padre Celestial, Dios Todopoderoso, en esta tarde, Señor, y presentamos este programa radial en tus manos para que tú te vengas a glorificar, Señor Dios mío. Tu Espíritu Santo nos seas guiando, Señor. Tu Espíritu Santo, Padre, sea guiando nuestra vida, nuestro ser, nuestra alma, nuestro espíritu, Señor. Aleluya, Dios mío. Padre, atamos y encadenamos y dejamos inoperante, inactivo toda fuerza del mal, Señor. Aleluya, nos cubrimos con tu sangre poderosa, Padre, para la gloria de tu nombre, Señor. Consagra nuestra vida, nuestra mente, nuestros ojos, nuestro ser y prepara, Dios, las almas para que ellos puedan recibir de ti, Señor, en esta tarde, en el nombre de Jesús. Amén. Y amén, Jesús. Y amén.

La paz del Señor Jesucristo, amados oyentes de su programa radial La Voz de la Liberación. Estamos aquí en un programa más para informarte las bendiciones de nuestro Dios Todopoderoso, del cual Él tiene su favor, su amor y su misericordia por nosotros. También en esta hora les saluda a todos ustedes, su hermano, amigo en Cristo Jesús, el cooperador Rafael Cabañas, de aquí de la Iglesia Pentecostal Dios es Amor de Tandil. Aquí estamos para servirle, para orar por ti, para compartir palabras buenas nuevas del Evangelio de Jesucristo. Amados oyentes, que el Señor te bendiga, hermanos en Cristo, de diferentes barrios aquí de Tandil, que el Señor los bendiga, que el Señor los colme de bendiciones esta noche muy especial, hoy día lunes, del cual el Señor ya ha preparado nuevamente para estar aquí con todos ustedes. Lunes 22 de junio del año 2026. Estamos aquí agradecidos con nuestro Dios, aquí junto también a nuestro hermano, el cooperador David Aguirre. Aquí está con nosotros también el joven Lisandro, y que el Señor le bendiga también a ellos, compartiendo en esta noche las bendiciones de nuestro Dios. Usted, amado oyente que está escuchando el programa, si quiere enviar su mensajito, pedido de alabanza, aquí vamos a compartir con todos ustedes hasta las 22 horas de la noche, aquí en el programa La 94.7 FM Radio Popular Tandil. A través de este programa podemos nosotros difundir la buena nueva de Jesucristo en el programa La Voz de la Liberación. Amados oyentes, quizá usted quiera mandar el mensajito, como estaba diciendo, en esta noche puede enviar el mensajito de donde nos está escuchando. Quizás eres un hermano, una hermana en Cristo. Quizás eres algún visitante de la Iglesia Dios es Amor. El 2494-65-8445. El número telefónico 2494-65-8445. El número telefónico de aquí a la radio. O quizás alguna llamada telefónica. 438-7177. 438-7177. También 8445. El número telefónico de aquí a la radio. O quizás alguna llamada telefónica. 438-7177. 438-7177. También el número telefónico de la radio.

te pueda contar, testificar lo que Cristo puede hacer y ha hecho contigo. Amados oyentes, que Dios bendiga a los hermanos también, obreros y obreras de la casa del Señor, que están también ahí escuchando siempre el programa La Voz de la Liberación. A no saber también los hermanos que están en sintonía, donde nos escucha, los hermanos allá de Olavarría, también que el Señor bendiga, el pastor Domingo Insaurralde, que el Señor bendiga, siervo del Señor allá de Olavarría también, y también el pastor también de La Prida, de la iglesia Dios es Amor, de La Prida, pastor Maxi Miliano Wender, que el Señor bendiga su vida también de una manera especial, a toda su querida y amada familia, a los hermanos de La Prida, que el Señor bendiga también a todo lo que nos escucha todos los lunes. Aquí tenemos un día de programación a través de esta sintonía. Puede comunicarse con nosotros también por pedido de alabanza, de oración o alguna perla bíblica, donde vamos a estar compartiendo aquí junto al siervo del Señor también las bendiciones del Señor que Él tiene para con nosotros hoy. Vamos a escuchar una alabanza, hermano David, y luego regresamos con más informaciones acerca del respecto a la obra del Señor, donde tendremos nuestro culto esta semana también aquí en por la calle Guatemala 1154. Ahí está la iglesia de Dios Amor, ubicado donde a partir de las 18:30 de la tarde están abiertas ya las puertas, y vamos a venir ya después con nuestra información de lo que se viene el día de mañana martes.

0: te voy a contar algo.
1: ¿Bien?
2: Qué bendición, amados oyentes. Ahí estuvimos escuchando bella alabanza aquí en el programa La Voz de la Liberación, aquí FM Tandil, Radio Popular 94.7, programa La Voz de la Liberación, presentado por la Iglesia Pentecostal Dios es Amor, bajo la responsabilidad del pastor Cristian Piri. Claro que sí, amados oyentes. Ya este órgano informativo de la Iglesia Pentecostal Dios Amor, donde nuestro pronto socorro de Jesucristo, donde Dios sana, donde Dios libera, donde Dios trae salvación a las almas. La palabra de Dios dice en Mateo 11:28, vengan a mí todos los cargados y trabajados y yo os haré descansar. Cristo tiene un descanso para tu alma, para tu corazón. Él tiene un descanso para ti, amado oyente, familia. Si quizás son las pruebas difíciles, las cargas, las preocupaciones, puede entregar en la mano del Señor Jesucristo, que Él te puede ayudar. Amados oyentes, el día de mañana, martes de Pentecostés, una noche muy bendecida por el Señor. Hermano David, va a ser una noche bendecida, donde nuestro pastor ya confirma su presencia, donde nos había dicho hoy, mañana Él va a estar ungiendo con aceite, también óleo, a todos los visitantes de la casa del Señor. Mañana 18:30 de la tarde están abiertas las puertas de la Iglesia Pentecostal Dios es Amor. Quizá usted tenía otro compromiso, quizás todavía no tomó un compromiso con sus cosas que haceres, pero quiere acercarse a participar del culto de Pentecostés. Quiere tener una experiencia con el Espíritu Santo, quiere tener una experiencia con Cristo Jesús, con su presencia. Usted puede participar del culto de Pentecostés de los días martes. La Iglesia Dios es Amor está ubicada, amados oyentes, por la calle Guatemala 1154. Guatemala 1154. Ahí está ubicado la iglesia, el templo de la Iglesia Pentecostal Dios es Amor, la IPDA de Tandil. Claro que sí, los brazos abiertos te esperan a ti. Quizás usted es una persona conocedora de la palabra, quizás no tiene dónde congregar, no estás yendo a alguna iglesia, pero conoce la palabra de Dios y quiere acercarte a recibir palabra. Mañana va a estar el pastor Cristian Piri orando por todos los presentes. La membresía en general también va a ser una noche divina, va a ser una noche de bendición, va a ser una noche donde la presencia de Dios caerá una vez más sobre nosotros, donde nosotros estaremos ya clamando, orando ahí junto al siervo del Señor en el altar y en compañía de obreros y obreras de la casa del Señor. Así mismo de David, hermano David, siervo del Señor, mañana martes Pentecostés, donde el Señor va a bendecir a su pueblo, donde el Señor una vez más, un martes más, donde podemos participar, donde Dios nos da la vida, donde Dios nos ha dado este privilegio de poder ser parte de la bendición de nuestro Dios. Esta bendición que espera por cada vida, por cada hermano, por cada visitante, donde no va a ser en vano el esfuerzo que va a hacer esta hermana. Mañana el diácono, pastor Cristian Piri, estará orando una vez más por todos nosotros.

0: queridos oyentes del programa Radial La Voz de la Liberación. Ya estamos aquí una vez más en la radio para hacerte esta compañía en esta tarde de bendición, de victoria.
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0: Para que usted también se pueda comunicar a través de la radio, enviando un mensajito, quizás un pedido de oración, una perla bíblica, una alabanza para su vida espiritual, para edificación de su vida espiritual.

0: 2494-6584-45 para usted comunicarse en esta tarde especial.
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Así es, oyentes del programa La Voz de la Liberación, así es, cada persona que está ahí sintonizando, los alentamos, los animamos a que sigan adelante.

0: Los alentamos a que siga este camino, en la cual es un camino donde no hay fracaso, un camino donde hay un final glorioso.
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0: En calle Guatemala 1154 se encuentra el templo de la iglesia pentecostal Dios es Amor.
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0: Para que usted se pueda acercar a recibir las bendiciones de parte de Dios, para que pueda recibir el milagro que quizás está buscando en tu vida, en tu hogar, en tu familia.
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0: Este día martes, gran culto de Pentecostés en la presencia de Dios. Este día martes, 18 horas, ya están abiertas las puertas de la iglesia pentecostal Dios es Amor.
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0: Acércate, Dios tiene un milagro para tu vida.

0: con la presencia del diácono pastor encargado Cristian Piri, queriendo orar por tu vida, orar por tu familia.
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0: Ministrando con el aceite santo sobre tu vida, sobre tu hogar, sobre tu familia, declarando esa bendición, esa victoria.
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0: Acércate, amigo, este día Marte, donde Dios estará obrando a favor de su iglesia, a favor de su pueblo, en la cual Tandil se hace presente este día martes. Horas están abiertas las puertas de la iglesia pentecostal para usted acercarse este día martes, donde estaremos buscando la unción del Espíritu Santo, donde estaremos buscando la llenura, el poder para llenarnos este día martes de Pentecostés.

0: La palabra de Dios dice, recibiréis poder cuando haya venido sobre vosotros el Espíritu Santo. Claro que sí, este día martes, gran culto del Pentecostés, donde están las promesas del Espíritu Santo.
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0: Como habla el libro de Joel, dice, en los últimos tiempos derramaré mi Espíritu sobre toda carne.

0: noches, oyentes. Claro que sí, estamos aquí pasando las informaciones de los días de culto de nuestra iglesia Pentecostal Dios es Amor para que usted esté informado. Los días de reuniones que hacemos en esta iglesia Pentecostal Dios es Amor de Tandil. Para que usted pueda participar de estos días que se vienen, este día martes, este día jueves, este día viernes, sábado y domingo.
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0: Puede acercarse estos días en calle Guatemala 1154, quizás está sintonizando por la primera vez.
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0: Quizás está buscando un recurso, quizás está buscando un lugar donde hallar una salida. Déjame decirte, ese lugar se encuentra en la iglesia.
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0: El Señor Jesucristo tiene una salida para tu problema, para tu causa, para tu situación difícil en la cual está atravesando.
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0: Es solamente usted decir, heme aquí, Señor, es solamente usted tomar ese paso, dar esa decisión en la cual muchas veces no queremos tomar esa decisión de servir a Dios. No deje que el enemigo robe esa bendición, esa victoria que él tiene para tu vida, para tu casa, para tu familia.
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0: Basta, ponele un punto final a ese problema, ponele un punto final a esa circunstancia, a ese problema que usted que está atravesando, que está llevando, enfrentando la vida.
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0: Quizás ya está llevando por mucho tiempo ese problema, esa enfermedad, quizás está luchando con esa enfermedad, con ese problema, pero hay un Dios que tiene una salida para ti. Calle Guatemala 1154 se encuentra el templo de la iglesia Pentecostal Dios es Amor para que usted venga a participar de estas bendiciones de parte del cielo.
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0: Quizás usted está ahí del otro lado y es pródigo, te has apartado de los caminos de Dios, quizás ha dejado los caminos de Dios por cierta circunstancia que has atravesado en la vida.
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0: Y hoy está ahí afligido, desesperado, angustiado.
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0: Hoy es el tiempo de volvernos a Dios. Hoy es el tiempo de volvernos a nuestro Padre, en la cual Él tiene reservado para nosotros. Vestido nuevo, calzado nuevo y un anillo nuevo para cada hijo que se vuelva a su presencia. La palabra del Señor dice, el que viene a mí, yo nunca le echaré fuera. Qué lindo es recibir el perdón, el amor de Dios cuando uno viene con sinceridad a su presencia. También este día jueves especial, este día jueves en la presencia del Señor, culto de enseñanza, culto de doctrina de la palabra del Señor. Usted se puede acercar, claro que sí, se puede acercar este día jueves también, 18:30, ya están abiertas las puertas de la iglesia Pentecostal Dios es Amor. Calle Guatemala 1154 se encuentra el templo donde usted puede venir este día jueves.
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0: Claro que sí, oyente, este día jueves, este día viernes también, gran culto de liberación a favor de las almas. Viernes donde Dios estará moviendo sus manos, viernes de liberación donde el poder de Dios se hace notorio en las campañas de los días viernes. Donde Dios viene realizando obras, donde Dios viene realizando grandes milagros, grandes señales, grandes maravillas estos días viernes.

0: acércate tú que quizás tiene obra de brujería, obra de hechicería, quizás sospecha obra de brujería, tienes enfermedades que quizás está hace tiempo luchando con esa enfermedad.
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0: Tiene problemas quizás de cáncer, problemas en los huesos, problemas... dificultades, quizás no tiene trabajo, quizás no tiene empleo. Déjame decirte que te puedes acercar este día viernes. Donde los siervos de Dios están orando por la familia, donde los siervos de Dios están orando a favor de las almas que se acercan a la presencia de Dios. Acércate, amigo, este día viernes, calle Guatemala 1154. Te esperamos con los brazos abiertos para darte para brindarte el amor de Dios que Dios tiene para tu vida.
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0: claro que sí, oyente, estamos aquí para recibirte, para atenderte.
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0: Quizás te sientes solo, quizás te sientes ahí sola, abandonada, quizás todo te han dejado.
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0: pero hay un Dios que está contigo ahí en esa soledad, hay un Dios que está contigo en ese problema, en esa circunstancia que quizás está atravesando.
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0: Déjame decirte que el hombre, la mujer te puede abandonar, pero Dios nunca abandona al hombre y a la mujer.
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0: Quizás estás llorando por los procesos que quizás está atravesando en esta vida.
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0: Pero hay un Dios que levanta, hay un Dios que fortalece, hay un Dios que anima, hay un Dios que sigue dando vida.